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0: 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El agua. Permanezca cerca de los niños cuando estos jueguen en el agua, ya sea en las piscinas, ríos, arroyos o en el mar. También tenga precaución con los juguetes flotantes. Son peligrosos y pueden llevarlos lejos. 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
3: Morona, Santiago. Morona, Santiago es la segunda provincia más grande del Ecuador después de Pastaza. Caracterizada por su clima húmedo, sus extensas porciones de tierra cubiertas por densa selva amazónica y abundante lluvia, esta provincia enfoca su actividad económica en el turismo. 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
1: Te compartimos los mejores lugares para conocer y visitar en Ecuador. Quilotoa. La laguna del Quilotoa es una de las lagunas de origen volcánico más famosas del mundo, pues es considerada una maravilla natural de espectacular belleza por sus aguas verdes azules. El volcán Quilotoa alberga esta laguna que tiene aproximadamente 3 kilómetros de diámetro, que se constituye probablemente como el lugar turístico más mágico de la Sierra Ecuatoriana. Este icónico destino turístico del Ecuador se encuentra ubicado al suroriente de la ciudad de Quito, al interior de la reserva ecológica Los Ilmisas, en la provincia de Cotopaxi, específicamente en la parroquia Zumbagua, en el cantón Pujilí.
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1: Que no han redactado ustedes el juicio político.
2: A ver, discúlpeme, asambleísta,
3: ¿no? Los roces entre oficialismo y correísmo no paran en la Comisión de Fiscalización.
1: Yo le lea. Déjame, ¿cuál es el artículo 51? Es la persona que propuso, compañero.
3: El juicio político contra la ex ministra de Energía, Inés Manzano, por el caso ATM, encendió una discusión entre Mónica Palacios e Inés Alarcón. El presidente de la comisión suspendió la sesión temporalmente para que se calmaran los ánimos. Pero las interrupciones de la legisladora Palacios generaron un llamado de atención. La asambleísta acusó de violencia en su contra.
4: Usted tiene esa costumbre en todos los espacios. No la estoy violentando, le estoy diciendo...
3: La defensa se centró en justificar que la responsabilidad sobre el contrato con Austral le correspondía a Selec y no a la exministra. Recordaron que por las mismas razones se enjuició políticamente al exfuncionario correísta Esteban Albornoz. Pero en ese tiempo no se aceptaron esos argumentos.
4: Que no se le podía hacer responsable a un ministro por temas contractuales que le corresponden a la empresa pública. No es posible entonces que cuando el ministro es de la Revolución Ciudadana tengamos un criterio distinto a que cuando el ministro no lo es.
3: Los proponentes del juicio iniciaron la exposición de las pruebas audiovisuales, presentaron notas periodísticas, entrevistas con autoridades y el audio de la exministra donde coordina la comparecencia a la asamblea con el exgerente de Selec, Fabián Calero.
5: Este audio quiere decir que la señora ministra entendía y comprendía por completo los problemas del contrato de ATM y Progen.
3: Y para cerrar, las diferencias entre las mismas legisladoras. Así terminó el segundo día de actuación de pruebas en la Comisión de Fiscalización.
6: Cero horas, con 4 minutos.
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1: España y Argentina disputarán la final del Mundial. Es un encuentro sin antecedentes previos en la disputa por el título. Será la primera ocasión que se enfrenten el campeón vigente de la Eurocopa y el campeón de la Copa América en el juego decisivo de un Mundial. El cotejo también será la novena final entre una selección europea y una sudamericana. Además, será la segunda definición entre países de habla hispana, luego de la final de 1930, cuando Uruguay derrotó 4-2 a Argentina en el primer mundial de la historia. España jugará su segunda final. La primera fue en Sudáfrica 2010, cuando alcanzó el único título que ostenta en la Copa del Mundo. En tanto que Argentina disputará su séptima final mundialista y pretende su cuarta estrella en el principal evento que tiene el fútbol. En mundiales, Argentina y España se enfrentaron en una sola ocasión. Fue en la fase de grupos de Inglaterra 1966, con triunfo de los albicelestes por 2-1. En 7 partidos disputados en este mundial, España triunfó 6 veces y solo recibió un gol en contra. Sus principales fortalezas son el juego en conjunto para atacar y su solidez defensiva. Argentina se basa en su poderío goleador, el desequilibrio individual y su fortaleza mental para encarar los compromisos. Apasionante final este domingo en el MetLife Stadium de New York y New Jersey.
2: Una de la mañana. Con 4 minutos.
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0: Una de la mañana, con 11 minutos.
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0: la mañana con 34 minutos.
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2: Leyenda de los Incas. De la vasija de barro.

leyenda de mis antepasados. Con notas melancólicas, los indios en su agonía rogaban ser enterrados en el vientre oscuro y fresco de una vacía.

0: la mañana con 46 minutos.
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1: El horror en el Caribe enciende las alarmas en el Pacífico. El doble terremoto que sacudió a Venezuela conmueve, duele y asusta. La devastación deja cerca de 5.000 muertos y 18.000 familias sin hogar. Edificios enteros colapsados en segundos y un futuro penoso. La pregunta es inevitable. ¿Podría esto repetirse en Ecuador? Carlos Celi es un docente investigador de la Universidad Católica que formó parte de un equipo técnico que durante 7 años, junto a la Secretaría de Riesgos de Quito y la Fundación Global Quake Model, hicieron una evaluación de riesgo sísmico que lo tienen las autoridades. Allí se muestra, entre otros datos, este mapa de aceleración de amenaza sísmica, que en color naranja y rojo muestra los sitios donde el suelo se mueve aceleradamente. Ahí constan Esmeraldas, parte de Manabí, Quito y este cinturón entre Pichincha y Cotopaxi, Tunguragua, Chimborazo y parte del Cañar. Este estudio se hizo para alertar que en estos sitios la sismorresistencia en la construcción de viviendas y edificios debe ser obligatoria para evitar tragedias como las de Venezuela. Lamentablemente ocurre lo contrario.
2: Todas las sociedades latinoamericanas tienen un problema, que es la informalidad en la construcción. La informalidad en Quito es muy alta. No se la ve tanto como en otras ciudades como en Guayaquil, donde es bastante evidente. Pero se estima que la informalidad puede estar rondando el 70% de la construcción, pero de la construcción nueva. No hay que olvidarse, por ejemplo, Quito es una ciudad de aproximadamente 3 millones de habitantes, con más de 760 mil predios ya hechos. De ahí saber cuántos son informales es muy difícil saberlo.
1: Ecuador se encuentra sobre y entre placas tectónicas. Específicamente está en la placa sudamericana, conocida como bloque andino, que interactúa de forma directa con la placa de Nazca en el Océano Pacífico. Además, al norte interactúa con la placa de Cocos. Ocurre el proceso geológico de subducción, que no es otra cosa que el hundimiento de la corteza marina de la placa de Nazca debajo de la placa sudamericana. Eso genera sismos, fricciones y tensiones que acumulan energía que se libera en forma de terremoto.
3: Ya se empieza.
1: Patricia Motes, del Instituto Geofísico, asegura que por este fenómeno siempre todo bajo nuestros pies se mueve. Sin embargo, advierte que desde el doblete de terremotos en Venezuela hay sismicidad constante en el litoral ecuatoriano.
4: Estamos registrando los sismos periódicamente, 2 o 3 por día. A la larga, por ejemplo, hoy día ha habido en cerca de Manta, ha habido ayer un poco entre Manta y también Punta Galera. Y el otro tipo de sismos que estamos registrando tiene que ver con fallas en el continente, o sea, movimientos suaves.
1: Cuando ocurrió el terremoto de 7.8 grados en Pedernales hace 10 años, la aceleración máxima del suelo alcanzó un valor extremo de 1.41 Gales. Hoy Manabí, Esmeraldas y Tumaco en Colombia están entre el 0.5 y 0.8 Gales. Quito en 0.5, al igual que el cordón entre la Tacunga, Quito y El Ángel. Todo el litoral en 0.4 Gales, al igual que el callejón interandino y en Amazonía y Morona, Santiago.

0: 2 de la mañana con 9 minutos.
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0: 2 de la mañana con 27 minutos.
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1: Con el objetivo de optimizar el rendimiento y la salud a largo plazo de las tropas, los militares estadounidenses de 30 años o más deberán someterse a un examen anual de testosterona como parte de sus controles médicos para detectar posibles deficiencias hormonales. Así lo anunció el secretario de Defensa Pete Hegseth.
2: As we know, the modern battlefield is brutal and unrelenting.
3: Como sabemos, el campo de batalla moderno es brutal e implacable. Requiere y exige la máxima preparación psicológica y mental. Y al abordar estos indicadores de salud a tiempo, los mantenemos a la vanguardia de la eficacia y les brindamos el mismo nivel de apoyo que ustedes le dan a esta nación.
1: El examen será obligatorio, pero recibir la terapia será opcional.
2: It's not about artificial enhancement.
3: No se trata de una mejora artificial. Se trata de restaurar y optimizar sus capacidades naturales, proteger su longevidad y asegurar que cuenten con la base biológica necesaria para mantenerse y luchar.
1: Los niveles bajos de testosterona pueden provocar fatiga, disminución de la libido, pérdida de masa muscular, cambios de ánimo y aumento de peso, entre otros efectos físicos y mentales. La senadora demócrata Tammy Duckworth, veterana de la guerra de Irak, y la congresista Chrissy Houlihan, del mismo partido, exoficial de la Fuerza Aérea, cuestionaron que las pruebas se enfoquen solo en hombres y pidieron extender los exámenes hormonales a todo el personal militar, incluida a las mujeres.
4: Tres de la mañana, con tres minutos.
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0: 10 de la mañana con 9 minutos.
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0: 3 de la mañana con 35 minutos.
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0: 3 de la mañana con 42 minutos.
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0: 3 de la mañana con 55 minutos.
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2: Leyenda de los Incas. De la vasija de barro.

leyenda de mis antepasados. Con notas melancólicas, los incas en su agonía rogaban ser enterrados en el vientre oscuro y fresco de una vasija.

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1: Más de un siglo de historia se deteriora en la parroquia Ambatillo, en Ambato. 150 viviendas patrimoniales enfrentan el paso del tiempo y la falta de mantenimiento. El 40%, es decir, 60 casas, aún está habitado por familias que cada día ven cómo sus casas se vuelven más frágiles. El 60% restante permanece abandonado. Para muchos, conservar estas viviendas se han convertido en un callejón sin salida. La normativa del Instituto Nacional de Patrimonio Cultural prohíbe su demolición total o parcial y obliga a restaurarlas, respetando el diseño original, utilizando materiales tradicionales y mano de obra especializada. Si incumplen, se exponen a prisión y multas de hasta 100 salarios básicos unificados. El problema es que las restauraciones pueden superar los $30,000, una inversión que muchos aseguran no poder costear.
2: Los pilares ya están cayendo, están apolizados, ¿ves?
1: Lucinda Santana compró esta casa en 1966. Hoy vive con el temor de verla colapsar. El techo tiene agujeros, las paredes están cuarteadas y el piso deteriorado.
3: En el donde que tengo la cocina, así mismo era caído el bareque, yo le puse bloque por dentro y ahí el presidente de la junta había llegado a saber que estoy remodelando por dentro y me vino y me dijo que no, que deje ahí, que no arregle más.
4: ¿Me iban a sancionar?
3: Dijo, por ser mi pana, le dejo, dijo, y si no, ya yo le multara, me dijo. Entonces, de ahí quedó, ya no le hice más de arreglar.
1: Sí. Humberto Torres, en cambio, ya abandonó su casa. Dice que entrar al inmueble implica el riesgo de que el techo se venga abajo.
5: No es habitable totalmente.
4: En caso de un terremoto...
5: Eso se va al suelo.
1: La Dirección de Planificación del municipio asegura que trabaja en una ordenanza prevista para finales de año, que contempla un apoyo equivalente al 40% del costo de la restauración.
6: Mucha gente, muchas de las personas, por el desconocimiento, lo que han hecho es tratar de derrocar estos bienes inmuebles. Y eso es lo que en realidad no se permite, porque la ley es clara en ese aspecto.
1: Pero mientras esa ayuda no se concrete, el futuro de estas casas centenarias seguirá dependiendo de propietarios, que en muchos casos no cuentan con los recursos para conservarlas.
7: Cuatro de la mañana. Con 4 minutos.
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1: El presidente subrogante de la Corte Nacional de Justicia, Alejandro Arteaga, solicitó formalmente a Venezuela y a Estados Unidos que concedan la extradición de Ronnie Aleaga y Javier Jordán para que enfrenten el llamado a juicio por delincuencia organizada en el caso Metástasis. El pedido fue formulado el 7 de julio y agregado al expediente este martes. Con ello se concreta lo solicitado por la Fiscalía General en noviembre de 2024. En el caso Metástasis, la Fiscalía acusó a Javier Jordán de ser socio del narcotraficante asesinado Leandro Norero, de administrar sus bienes involucrados en lavado de activos y de ponerle a disposición personas para cometer delitos mientras estaba en prisión. Lo ubicó como uno de los cabecillas, mientras que el ex asambleísta Aleaga fue uno de los operadores en la Asamblea Nacional. Jordán vive en Miami desde el 2 de febrero de 2020, a donde viajó antes de ser procesado y llamado a juicio por asociación ilícita relacionada a la red de corrupción hospitalaria junto a Daniel Salcedo. En enero de 2024 se conoció que la Interpol dio paso a la notificación roja para su localización en 196 países y posterior captura. El 2 de octubre de 2025, dos agencias de seguridad de Estados Unidos allanaron su casa en Miami, pero se mantuvo en libertad y recientemente fue visto en los partidos de fútbol de la Copa del Mundo. De su lado, Ronnie Aleaga, quien tiene una relación con la sobrina de Jordán, abandonó el Ecuador el 26 de diciembre de 2023, luego de las primeras detenciones del caso Metástasis. Su última ubicación conocida fue Venezuela. Lo dio a conocer su expareja y lo ratificó el ex policía procesado Rodney Rengel. En noviembre de 2025, la Interpol retiró la alerta roja en su contra, aunque eso no interferirá en el proceso de extradición. Javier Jordán y Ronnie Aleaga comparten otro proceso penal por el asesinato de Fernando Villavicencio, en el que están a puertas de un posible llamado a juicio.

0: 5 de la mañana con 16 minutos.
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0: 5 de la mañana con 19 minutos.
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3: La política de seguridad de Colombia cambiará radicalmente desde el 7 de agosto, cuando asuma la presidencia Abelardo de la Espriella. Esta semana el mandatario electo anunció que entre sus primeras decisiones estará la eliminación de la oficina del Alto Comisionado para la Paz, creada por el gobierno de Gustavo Petro para buscar un acuerdo con los grupos armados vinculados al narco.
4: No habrá más procesos de falsa paz en mi gobierno. A partir del 7 de agosto, el objetivo será la seguridad del pueblo.
3: De la Espriella ofreció en campaña electoral controlar los territorios en los que operan los grupos armados y retomar las fumigaciones de las plantaciones de coca.
5: Si nosotros no empezamos a fumigar las más de 330 mil hectáreas de coca, pues nunca va a cesar la violencia. Donde hay coca, hay muerte. Hay un plan de choque que propongo para retomar el control territorial en 90 días, para iniciar los bombardeos aéreos a los campamentos narcoterroristas.
3: Esta advertencia encendió alertas al bloque de seguridad. El 45% de las plantaciones de coca de Colombia están en los departamentos de Nariño y Putumayo, frontera con Ecuador. Informes de inteligencia militar advierten que la ejecución de la nueva política de seguridad en Colombia podría incrementar la violencia de los grupos narcodelictivos del vecino país para defender sus negocios ilegales como el narcotráfico en la frontera. Al menos 8 organizaciones criminales colombianas operan en Nariño y Putumayo: Oliver Sinisterra, Urias Rondón, Carolina Ramírez, Ejército de Liberación Nacional, Comuneros del Sur, Autodefensas Unidas de Nariño, Comandos de la Frontera, Frente Raúl Reyes. Ante este nuevo escenario, Ecuador se prepara para enfrentar los efectos de una guerra anunciada en Colombia. Desde esta semana se incrementaron los patrullajes en Esmeraldas con apoyo de Estados Unidos para reducir la capacidad de maniobra de las organizaciones criminales que buscan acelerar el transporte de cocaína represada antes del cambio de gobierno en Colombia. También en Sucumbíos, en donde se destruyeron 5 hectáreas de coca y un laboratorio de procesamiento en el sector La Balastrera, zona de influencia de los comandos de la frontera. Así, las Fuerzas Armadas reforzó los 735 kilómetros de frontera con Colombia con tropas y aeronaves.

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1: Que no han redactado ustedes el juicio político.
2: A ver, discúlpeme, asambleísta,
3: ¿no? Los roces entre oficialismo y correísmo no paran en la Comisión de Fiscalización.
1: Yo le lea.
2: Déjame, ¿cuál es el artículo 151?
1: La persona que propuso, compañero.
3: El juicio político contra la ex ministra de Energía, Inés Manzano, por el caso ATM, encendió una discusión entre Mónica Palacios e Inés Alarcón. El presidente de la comisión suspendió la sesión temporalmente para que se calmaran los ánimos. Pero las interrupciones de la legisladora Palacios generaron un llamado de atención. La asambleísta acusó de violencia en su contra.
4: Usted tiene esa costumbre en todos los espacios. No la estoy violentando, le estoy diciendo...
3: La defensa se centró en justificar que la responsabilidad sobre el contrato con Austral le correspondía a Selec y no a la exministra. Recordaron que por las mismas razones se enjuició políticamente al exfuncionario correísta Esteban Albornoz. Pero en ese tiempo no se aceptaron esos argumentos.
4: Que no se le podía hacer responsable a un ministro por temas contractuales que le corresponden a la empresa pública. No es posible entonces que cuando el ministro es de la Revolución Ciudadana tengamos un criterio distinto a que cuando el ministro no lo es.
3: Los proponentes del juicio iniciaron la exposición de las pruebas audiovisuales, presentaron notas periodísticas, entrevistas con autoridades y el audio de la exministra donde coordina la comparecencia a la asamblea con el exgerente de Selec, Fabián Calero.
5: Este audio quiere decir que la señora ministra entendía y comprendía por completo los problemas del contrato de ATM y Progen.
3: Y para cerrar, las diferencias entre las mismas legisladoras. Así terminó el segundo día de actuación de pruebas en la Comisión de Fiscalización.
0: En esta hermosa mañana nos acercamos a Dios para darte gracias por este nuevo día. Gracias por permitir que hoy despertemos con vida, con salud, con trabajo, con mucho amor, con la oración del día.
6: Dios mira el corazón humilde. Dios atiende al que busca de verdad. Y aunque el mundo te haga sentir invisible, para Dios no lo eres. Dios ve lo que haces en secreto, ve tus lágrimas, ve tus esfuerzos, ve tus luchas, ve las veces que en secreto extiendes tu mano para ayudar a alguien más. También ve las veces que has querido rendirte y aún así sigues caminando. Nada está escondido, Dios todo lo sabe. Por eso cuando vengas a solas con Dios, no vengas con miedo, ven con confianza. Ve sabiendo que Dios es el Padre. Ve sabiendo que Él te va a recibir con los brazos abiertos. Porque Dios tanto tiempo ha esperado por ti para que confíes en Él tus planes, tu familia, tu trabajo, tus proyectos, tu futuro. Jesús dijo, He aquí, yo estoy a la puerta y llamo. En Apocalipsis 3. Y hoy en día, sigue llamando a miles y miles de personas en todo el mundo para que se acerquen por un momento cada día a Él y entiendan que necesitamos al Padre para que bendiga nuestras vidas. Dios llama a la puerta de tu corazón, llama en medio de tu cansancio, llama en medio de tus preocupaciones. Dios llama cuando el ruido del mundo no te deja escuchar. Y no entra por la fuerza, espera que abras. Espera que abras tu mente, tu corazón. Tus planes, tus heridas, tus miedos. Dios espera que abras eso que has querido resolver sin Él. A que lo dejes entrar. Porque cuando le das espacio a Dios, Él trae luz. Cuando le das tus cargas, Él te da descanso. Cuando le entregas tu temor, Él te da paz. Cuando le presentas tu corazón roto, Él empieza a restaurarlo. Tal vez hoy No necesitas más ruido. No necesitas más opiniones. No necesitas seguir buscando respuestas en todas partes. Tal vez hoy solo necesitas estar a solas con Dios. Un momento, antes de empezar tu día. Porque en lo secreto, Dios te fortalecerá. En lo secreto te dará consuelo. En lo secreto te corregirá con amor. En lo secreto te sanará. Sanará lo que nadie ve. En secreto te encontrará.
7: 5:36
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1: España y Argentina disputarán la final del Mundial. Es un encuentro sin antecedentes previos en la disputa por el título. Será la primera ocasión que se enfrenten el campeón vigente de la Eurocopa y el campeón de la Copa América en el juego decisivo de un Mundial. El cotejo también será la novena final entre una selección europea y una sudamericana. Además, será la segunda definición entre países de habla hispana, luego de la final de 1930, cuando Uruguay derrotó 4-2 a Argentina en el primer mundial de la historia. España jugará su segunda final. La primera fue en Sudáfrica 2010, cuando alcanzó el único título que ostenta en la Copa del Mundo. En tanto que Argentina disputará su séptima final mundialista y pretende su cuarta estrella en el principal evento que tiene el fútbol. En mundiales, Argentina y España se enfrentaron en una sola ocasión. Fue en la fase de grupos de Inglaterra 1966, con triunfo de los albicelestes por 2-1. En 7 partidos disputados en este mundial, España triunfó 6 veces y solo recibió un gol en contra. Sus principales fortalezas son el juego en conjunto para atacar y su solidez defensiva. Argentina se basa en su poderío goleador, el desequilibrio individual y su fortaleza mental para encarar los compromisos. Apasionante final este domingo en el MetLife Stadium de New York y New Jersey.
2: Cinco de la mañana, con 42 minutos.

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5: El doctor Diego Velasco. Doctor, 8 ministros en casi 3 años no han logrado sacar al sistema de salud de la crisis. ¿Qué podemos comentar sobre este tema? Doctor, muy buenos días. Bienvenido a nuestro programa de noticias.
6: Buenos días, don Fernando. La respuesta es obvia, salta por sí sola una desgracia, un fracaso del gobierno que tal vez lo intente hacer bien, pero no ha podido. No solamente que no sabe cómo hacerlo, realmente no ha podido. Y es precisamente porque detrás de Noboa no existe una estructura partidista, una estructura ideológica fuerte, no existe un conglomerado de gente preparada que esté dispuesta a ayudarle, sino más allá de lo que hemos visto, pues lo que el presidente tiene es un grupo de amigos del papá, de la mamá, empleados, exempleados, que quieren prestar su contingente, pero que lastimosamente no han estado preparados para el cargo. Y esa es la razón por la que, sobre todo en el tema salud, el fracaso es contundente, ¿no?
5: Ahora, el cambio de ministros no será suficiente para resolver la crisis del sistema de salud. Más allá de los nombres, consideramos que si no existe una política en salud adecuada y se sigue manejando este modelo del sistema de salud curativo y no preventivo, por más buena voluntad que exista, las cosas no van a cambiar, doctor.
6: Sí, pero lastimosamente, don Fernando, el mal es mucho más grande. Realmente el tumor ya ha dado muchas metástasis y tenemos una afectación sistémica del sistema de salud. Me explico, no solamente es la respuesta inmediata a llenar las estanterías de medicamentos. Eso es un cliché con el que el presidente quiere que el ministro entre y encuentre la fórmula y ponga las estanterías llenas. Eso no es hacer salud pública. Como usted bien dice, no se ha cambiado la raíz de esto, el núcleo, que es dar a la medicina el carácter de preventivo, pero eso es un asunto que lleva mucho tiempo. Pero más allá de eso, don Fernando, el tema de la corrupción, el enquistamiento de cuadros conocidos y que no se mueven de las estructuras administrativas del seguro y de los hospitales públicos, eso no se ha movido. Hay gente que trabaja 20, 30 años de ahí y más, y sin embargo, pues, y se conoce sus antecedentes, y sin embargo siguen ahí campantes. Yo fui testigo de cómo a una ex directora general de un hospital del sur de Guayaquil, sí, del IES de Guayaquil, pues le siguieron, le glosaron, estaba sin sentencia, pero estaba enjuiciada por peculado, y a los 6 meses estuvo aquí en Ambato, trabajando. y luego se fue nuevamente para una ciudad de la costa. Es decir, los mismos rotan y tienen tan arraigado, tan enraizada su actividad, que lastimosamente el momento que ellos salgan, pues se desmorona toda la estructura. La corrupción, la falta de una política definida, la falta de un presupuesto adecuado, don Fernando. Seguimos con el 3% del presupuesto para salud y no alcanza. No alcanza. El presupuesto de salud tiene que subir por lo menos 2 puntos más del presupuesto general, llegar al 5% del presupuesto general para implementar nuevos especialistas, para renovar todo el tema de equipos médicos, para suplir plazas que están vacías mucho tiempo. Pero sobre todo, aquí hay una cuestión que es fundamental, don Fernando. Se tiene que fortalecer los hospitales básicos y de segundo nivel, y sobre todo aquellos que están en los cantones. ¿Para qué? Para que desde ese sitio ya se haga medicina de primer mundo, desde ese sitio se haga cobertura de patologías que van a llenar y a abarrotar los grandes hospitales públicos en la ciudad, y resulta que no se puede atender en ningún lado precisamente por esto. No hay especialistas y los hospitales abarrotados. No alcanza ningún tipo de insumo ni de fármacos, porque la cantidad de pacientes es desorbitante. En todo caso, don Fernando, yo he visto lastimosamente que el presidente les condiciona a los que son denominados ministros, pues, a hacer 2-3 cosas fundamentalmente, porque es una visión estrictamente política, electorera, el puesto de ministro de salud. Y así no va a ningún lado.
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5: El general Patricio Carrillo. General, el gobierno nacional anuncia un nuevo Plan Nacional de Seguridad Integral. El presidente Daniel Noboa declaró como política pública de aplicación a nivel nacional el Plan Nacional de Seguridad Integral para los años 2025-2029. ¿Cuáles son los objetivos de este nuevo plan de seguridad? General, muy buenos días. Bienvenido a nuestro programa de noticia.
10: Buenos días, Fernando. Muchas gracias por la invitación. Un saludo a todos quienes nos escuchan a esta hora de la mañana. Bueno, hay que hacer muchas reflexiones respecto de esto, ¿no? El gobierno ya lleva cerca de 3 años y presenta un plan. A mí me hubiese gustado que más bien el anuncio público sea sobre activar un presupuesto para el fortalecimiento de las instituciones que están involucradas en la recuperación del orden público y de la recuperación de derechos y libertades que se han perdido. Si analizamos el plan, más allá de darle continuidad a los objetivos de desarrollo sostenible que tiene visión hasta el 36, este gobierno se limita al mediano plazo, que es su periodo de gobierno, con un horizonte hasta el 29. Pero no plantea ningún presupuesto, insisto, y para que sea viable todo plan en la recuperación del orden público y de la recuperación de derechos y libertades que se han perdido. Si analizamos el plan, más allá de darle continuidad a los objetivos de desarrollo sostenible que tiene visión hasta el 36, este gobierno se limita

0: con acciones coercitivas, que incluya la cohesión social, y eso nace a partir de la participación ciudadana. No vemos en este plan iniciativas como, por ejemplo, incorporar a más actores sociales en el debate, que es absolutamente necesario. La respuesta a lo que estamos viviendo no puede ser únicamente la guerra y no puede ser únicamente a través de Fuerzas Armadas y Policía Nacional o del sistema carcelario. Tiene que ser con la participación de la sociedad civil, que es la que está viviendo el impacto negativo de toda esta pérdida del Estado de Derecho, de la pérdida del monopolio de la fuerza, de la pérdida del monopolio de la justicia y también en algunos territorios bajo gobernanza criminal, la pérdida inclusive del pago de impuestos porque se traduce en extorsiones. Entonces, esperemos, yo creo, yo soy uno más de los ciudadanos que tiene, que mira con positivismo, moderado sin duda, pero esperemos que lo que estén planteando realmente impacte, porque hasta el momento no tiene ningún impacto en la seguridad ciudadana las acciones que hemos visto. Y eso pasa porque la evidencia teórica explica con claridad. No necesariamente la reacción y no necesariamente la fuerza va a cambiar y va a modificar las conductas. Esto tiene que ver con dos variables que en el Ecuador hay que corregirlas con una visión de largo plazo. Lo primero, la educación, una educación de calidad realmente que forme a los jóvenes con valores y con principios republicanos, democráticos y de respeto a los derechos del otro, y economía conductual, porque esto es lo que está sucediendo. La economía ilegal está condicionando la conducta de las personas y en algunos lugares ese condicionamiento tiene que ver con presión y tiene que ver con fuerza y con violencia. Somos el país con una de las tasas más altas de homicidios en la región y lastimosamente yo no encuentro en ese plan un presupuesto plurianual para las instituciones que se encargan del orden público que sean fortalecidas. Tampoco veo en el sistema de justicia, en la fiscalía e inclusive en el sistema carcelario la construcción de una institucionalidad.
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4: El arquitecto David Mueces, de la regulación de tierras en el municipio de Ambato. Es muy importante que la ciudadanía conozca el trabajo de esta dirección departamental sobre la solución que se viene buscando en la regularización de tierras, especialmente en las áreas rurales del Cantón Ambato. ¿Qué podemos comentar? ¿Cómo va este trabajo? Arquitecto, muy buenos días. Bienvenido a nuestro programa de noticias.
5: Muy buenos días con todos. Un saludo cordial a todos los radioescuchas. Nosotros en el ámbito de las competencias venimos ya elaborando este momento, estamos en la fase de armado de expedientes. Nuestra ordenanza, si bien es cierto, nos da diferentes directrices en las cuales también se está tratando en el seno del Consejo Municipal la legalización de los planes complementarios. Son en total 47 planes que están próximos también a presentarse, de los cuales 10 ya están en el Consejo Municipal. Estos que se encuentran en el Consejo Municipal están en la fase ya para la socialización, para que pueda incluirse próximamente en el segundo debate. Claro, el Consejo Municipal ha hecho, por medio de la comisión, ha hecho varias observaciones, se ha depurado los informes y se ha mejorado algunos detalles, sobre todo pensando en el ámbito social, para que se aterrice estos planes complementarios y posterior empezar con un procedimiento de regularización de tierras. Sin embargo, aparte de estos 47 asentamientos, se está haciendo el levantamiento de información.

0: formación de otros asentamientos adicionales que se ha detectado y estamos en estudio para saber si es que en realidad son asentamientos humanos de hecho. Otra de las mecánicas que hay dentro de la regularización de tierras es justamente el tener expedientes de petición de parte de alguno de los usuarios, los cuales de este momento están en procedimiento de armado. Ya han pasado las verificaciones, las validaciones, y se está encaminando a que en las próximas semanas justamente las personas puedan hacer la entrega. Vale la pena recalcar que el programa de regularización de tierras lo que busca y pretende es solventar una necesidad que hace muchas décadas no ha sido atendida. En este caso, considerando la normativa superior y sobre todo el tema de la ordenanza, nos dicta claramente que debemos presentar escrituras madre de un predio específicamente que date hasta el 28 de diciembre del 2010. Y dentro de este debe existir diferentes viviendas, unidades de viviendas separadas para que puedan entrar en el proceso de regularización. Lo que nosotros ahí hacemos es un proceso que se llama partición administrativa, es decir, buscar la mecánica, tanto técnica y legal y social, para poder brindar esta partición administrativa para que se pueda transformar en escrituras individuales. Así que en este caso se hace una cordial invitación a todas las personas que requieran de este programa. Justamente lo que se necesitan son dos documentos iniciales para proceder a hacer el análisis. Es el primero de ellos es el pago, la carta de pago predial, que no importa en realidad si es que es del año pasado o de hace dos años, porque nosotros lo que vemos es las claves catastrales, los nombres, que en realidad esto no cambia en ningún año. Y el segundo documento es la copia de las escrituras para poder hacer una verificación del estado y sobre todo que cumplan toda la fase normativa.
1: Ahora, todos los lotes de terreno pueden estar en acceso a esta participación administrativa. ¿Cuáles son las condiciones básicas para que surta efecto este programa que implementa el municipio ambateño, arquitecto?
0: Sí, todos los predios que tengan asentamientos humanos, de hecho, son los que pueden estar dentro del programa. Y es justamente la condicionante que tenga la escritura hasta el 28 de diciembre del 2010 y, sobre todo, que tenga las diferentes unidades de vivienda dentro de este mismo predio. Por la misma connotación social, resulta que muchas de las familias se fueron asentando en su mismo, en su propio espacio. Posiblemente era del abuelo, pasó a manos de los padres, de los hermanos y posteriormente a manos de los nietos y fueron generando sus diversas viviendas de ahí. Entonces, estos espacios se consideran como asentamientos humanos, de hecho. Ellos son los que pueden ingresar en el programa. Cabe recalcar que si el predio está vacío o solamente contempla el tener una sola vivienda dentro del mismo predio, es un proceso regular que tienen que acercarse por medio del ámbito de gestión de suelos. No entrarían en el programa de regularización de tierras debido a que nuestro programa está justamente orientado a las personas que tienen diferentes o diversas viviendas dentro del mismo predio. Ese es el primer determinante. Y los requisitos, como había mencionado, para poder hacer un análisis inicial, es la copia de la carta de pago predial y la copia de la escritura. Si hay acciones y derechos, posesiones efectivas, permutas o acciones, perdón, o actos de compra y venta que estén registrados oficialmente, también debemos incluir en las copias para poder realizar el análisis inicial. Una vez que nosotros como municipalidad realicemos todo el análisis del procedimiento, posterior a esto se les podrá entregar los documentos para que puedan armar su expediente. La ordenanza nos dice claramente que el armado del expediente debe ser entregado por el posible postulante o beneficiario. En este caso, nosotros brindaríamos toda la asistencia y la guía para que puedan las personas en cualquier instancia que se encuentren armar su propio expediente y posterior que hagan la entrega de la documentación oficial a la municipalidad para proceder con el trámite administrativo.
1: Por un lado, como que se ayuda definitivamente en la solución de este problema social para la construcción de viviendas, pero como que también se afecta en el tema agropecuario, arquitecto.
0: Bueno, nosotros en ese aspecto respetamos bastante la normativa, la política, tanto nacional como también el tema de la restricción que tenemos en el plan de uso y gestión de suelos. Y justo en este aspecto que usted topa, es importante recalcar que si el predio está en fase de, en espacios de zonas de riesgo que no sean mitigables o espacios de exposición, nosotros no podríamos intervenir porque sería justamente atentar contra la vida de la misma gente, y nosotros lo que menos pretendemos es realizar eso. En el ámbito específico ya de lo que es la parte de agricultura, la parte de desarrollo productivo, respetamos muchísimo el tema de los lineamientos que nos dio el ente rector de cómo es el MAG, el Ministerio de Agricultura y Ganadería. No sobrepasamos las cotas o los límites específicos que donde ellos tienen jurisdicción. Al contrario, hemos realizado unas mesas de trabajo que nos han permitido más bien establecer lineamientos para no contraponernos a la norma nacional. En ese aspecto, quien entra de manera directa o rige de manera directa toda la política es directamente el área de planificación, que es quien desarrolla. Y vale la pena recalcar, por ejemplo, nosotros hemos tenido la consulta de varias personas que si tengo un predio de 5.000 metros cuadrados y tengo 3 unidades de vivienda, posiblemente pueda entrar en el programa. Lastimosamente no, porque nosotros respetamos mucho el tema de lo que es la soberanía alimentaria y la proyección a futuro para que las futuras generaciones puedan subsistir con este procedimiento que es la reserva del suelo, que es importantísimo, sobre todo en puntos específicos que si existiera páramos o zonas de conservación, no intervenimos por el mismo hecho de que la ley estaría impidiéndonos esa acción y respetamos muchísimo el tema de la conservación.
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1: La ingeniera Soledad Falconi, nueva directora de Corpo Ambato. Corpo Ambato, la Corporación de Desarrollo de Ambato y Tungurahua, queremos conocer cuál va a ser su plan de trabajo en beneficio, en el apoyo de emprendimientos al desarrollo de nuestra ciudad, de nuestra provincia. Ingeniera, muy buenos días. Bienvenida a nuestro programa de noticias.
5: Muy buenos días. Muy buenos días a todos ustedes. Siempre es un gusto estar con la ciudadanía a través de Radio Continental. Agradezco mucho este espacio y agradezco mucho las palabras de introducción. Justamente estoy recién nombrada en el para la dirección ejecutiva de Corpo Ambato y presentando ya el plan de trabajo para estos 2 años de gestión.
1: Hay que elaborar las estrategias necesarias para generar alianzas de emprendimiento. Esta es la parte fundamental de Corpo Ambato, ingeniera.
5: Bueno, sí, el emprendimiento ocupa un espacio muy importante en las unidades productivas porque de lo que se trata es de generar estos incentivos en las personas para que inicien sus espacios de producción. Sin embargo, el objetivo más fuerte que yo tengo a mi cargo es traer la cooperación internacional con proyectos que se asienten en la provincia para el desarrollo económico de todos los ciudadanos de Ambato y de la región, que también tiene influencia.
1: Corpo Ambato definitivamente es una institución que une a varias empresas públicas y privadas. También debe unir a la academia, a las cámaras de la producción que aportan los recursos y personal capacitado. Y esta iniciativa de establecer contactos a nivel internacional es lo que hace falta a la ciudad de Ambato, a la provincia de Tungurahua, ingeniera.
5: Justamente, los proyectos de amplio espectro y de amplia impacto en la provincia es el objetivo principal de mi gestión. Sin embargo, el fomentar, el incentivar a los emprendimientos para que desarrollen, especialmente en los emprendimientos jóvenes, en los emprendimientos femeninos, es también otro de los ejes en donde vamos a trabajar con mucha intensidad.
1: Justamente, Corpo Ambato también debe desarrollar amplias planificaciones en capacitación para nuevos emprendedores que se identifique con las necesidades de encontrar soluciones en los temas laborales tan necesarios en nuestra ciudad, en nuestra provincia, ingeniera.
5: Así es, como usted bien lo nombró al inicio, el directorio está conformado por las cuatro principales universidades que tenemos aquí en la provincia y en el cantón Ambato. Estas universidades avalan y apoyan los temas de capacitación que se generan en Corpo Ambato, pero recordemos que Corpo Ambato no es un instituto capacitador, sino nosotros generamos capacitaciones con acompañamiento técnico, que es la parte importante para que esas capacitaciones sean prácticas y generen resultados inmediatos dentro de los emprendimientos y de las empresas.
1: ¿Cuáles van a ser las primeras gestiones que usted va a dirigir al interior de Corpo Ambato?
5: Bueno, en este momento estamos ya finalizando el plan de trabajo que vamos a realizarlo ya en el 2027. En el 2026 se piensa ya entregar los proyectos de gestión que se han estado realizando con la corporación, con la cooperación suiza, y ahora vamos a iniciar ya los proyectos que se van a manejar y van a generar operatividad en el 2027.
1: Todas estas iniciativas van acompañadas de algún tipo de presupuesto. ¿Qué instituciones aportan económicamente para hacer realidad estas nuevas iniciativas?
5: Bueno, este año se nombró como presidente del directorio al gobierno provincial en la dignidad del doctor Manuel Caizabanda. El gobierno provincial hará un aporte importante para continuar con la operación. Se recibió también fondos del GAD municipal. Pero ya tenemos una carta de comunicación que el GAD municipal ha recortado los fondos para el próximo año. Por lo tanto, nos vamos a dedicar a hacer gestión, autogestión para el ingreso de recursos y la operatividad de Corpo Ambato. Como usted lo mencionó, estamos apoyados por la Cámara de Industrias, Cámara de Comercio, el Centro Agrícola, el CEMEAC, instituciones que son muy ágiles, que son muy intensas cuando se trata de generar proyectos para la provincia. Por lo tanto, sabemos y confiamos que esta gestión ya empezará a generar autorrecursos para el mantenimiento de Corpo Ambato.
1: Hay que recordar que las autoridades tanto del gobierno provincial como del municipio finalizan sus actividades luego de 10 meses. ¿El financiamiento que le consulté anteriormente es institucional o tal vez únicamente para esta temporada en las actuales administraciones, ingeniera?
5: Bueno, definitivamente el apoyo es institucional. Recordemos que Corpo Ambato es una institución que tiene décadas en la provincia, entonces no es una institución improvisada, y los apoyos que nos han dado desde la municipalidad y desde el gobierno provincial son apoyos que se vienen entregando desde hace varios años, es más, desde su creación. Entonces, espera.
1: Luego de 10 meses, ¿el financiamiento que le consulté anteriormente es institucional o tal vez únicamente para esta temporada en las actuales administraciones, ingeniera?
5: Bueno, definitivamente el apoyo es institucional. Recordemos que Corpo Ambato es una institución que tiene décadas en la provincia, entonces no es una institución improvisada, y los apoyos que nos han dado desde la municipalidad y desde el gobierno provincial son apoyos que se vienen entregando desde hace varios años, es más, desde su creación. Entonces, se espera que se puedan rever este tipo de apoyos en pro de los resultados que se vayan obteniendo ya en la gestión. Así que el trabajo recién empieza y vamos a hacerlo con mucho entusiasmo y con mucho profesionalismo.

0: Saludos amigos, muy buenos días. Noticias en las estaciones del Grupo Radial Continental. La mañana del día viernes 17 de julio del 2026, los principales acontecimientos locales, nacionales, internacionales, el contacto informativo con las principales ciudades ecuatorianas, las entrevistas a los personajes que hacen noticia y opinión, esto y mucho más en las estaciones del Grupo Radial Continental. El señor Jaime Aguirre, Julio y Fernando Velástegui para acompañarles en esta mañana informativa, siempre con la bendición de Dios. Dios cubre con tu manto protector nuestra vida, nuestra familia, nuestro trabajo. Dios tiene un plan maravilloso para este nuevo día. Dios guiará nuestro camino. Dios nos da consuelo. Dios llena nuestro corazón de muchas alegrías. Bendiciones especiales para todas las familias que a esta hora de la mañana siguen las noticias en las estaciones del Grupo Radial Continental. 6:32 Titulares de prensa.
1: Diario El Heraldo de la ciudad de Ambato. Voz de jóvenes escucha en Tungurahua. El grupo de interés jóvenes del Parlamento Gente, con el respaldo del gobierno provincial, anunció la agenda de actividades relacionadas con emprendimientos, formación, cultura, voluntariado, deporte, empleabilidad y participación ciudadana. Estrenan vías modernas y seguras. Con música, alegría y el tradicional corte de cinta, más de 400 habitantes del barrio de Mapa, en la parroquia Santa Rosa, celebraron la entrega de una obra vial que esperaron por décadas para dejar atrás el polvo y el lodo. Cronograma de inicio de clases. Con el fin de garantizar el acceso a la educación de más de 1.7 millones de estudiantes del régimen Sierra y Amazonía, el Ministerio de Educación ha establecido el calendario oficial para la asignación de cupos y traslados en el sistema fiscal. Buscan extraditarlos. Alejandro Arteaga, presidente subrogante de la Corte Nacional de Justicia, solicitó formalmente a Venezuela y Estados Unidos que concedan la extradición al exasambleísta Ronnie Aleaga Santos y Javier Jordán Mendoza para que continúe el proceso penal seguido en su contra por el presunto delito de delincuencia organizada.
0: Las 6:34, 6:34, titulares de prensa. El Universo, el mayor diario nacional y diario super, destacan las siguientes informaciones. El Plan de Seguridad Integral marca ruta contra grupo de delincuencia organizada. El Consejo Nacional de la Judicatura pide extradición de Aliaga y de Jordán. Aumento en los depósitos y los créditos empuja las ventas. En este escenario, el sistema bancario asume un rol clave como dinamizador de la economía, lo que a su vez empuja el crecimiento. Olsen va por la alcaldía de San Borondón. Expresidente de la Asamblea confirmó ayer postulación para dirigir este cantón. Tricimotos causa caos en los vergeles. En este sector populoso de Guayaquil, conductores no respetan las señaléticas. Cercop busca evitar las irregularidades con más controles en contrataciones. Se trabaja en mecanismos de supervisión con otras entidades y en el desarrollo de herramientas con inteligencia artificial para alertas en procesos de compra. Las 6:34.
1: Diario Ambateñito, tu diario popular. Paz para los chicos de la U. Una denuncia oportuna de estudiantes de la Universidad Técnica de Ambato que habrían sido víctimas de la delincuencia y el trabajo de la Policía Nacional permitieron detener a tres delincuentes que sembraban el terror en los exteriores de los centros universitarios. Las autoridades llaman a denunciarlos. Purificados reciben el bastón de mando del movimiento indígena de Tungurahua. Con Damián Punina a la cabeza, los pueblos y nacionalidades renuevan a sus líderes. Aprueban cambios en materia aduanera. Mercancías declaradas en abandono o decomisadas tendrán otro destino. Reina Cantonal de Ceballos impulsó esterilizaciones. Con el apoyo de la empresa privada, operaron a más de 100 animales.
0: Las 6 de la mañana, 36 minutos. Titulares de prensa, Diario Expreso y Diario Extra, que ya están a la venta en la ciudad de Ambato, destacan las siguientes informaciones. La propuesta de restar poder al Consejo de Participación Ciudadana continúa en espera. El plazo para convocar al referéndum vence en menos de 2 meses. La Corte Nacional de Justicia pide la extradición de Javier Jordán y Ronnie Aliaga. Las solicitudes fueron extendidas a Estados Unidos y Venezuela. Burneo, víctima de la pena del banquillo, Fiscalía pide su libertad el último día de juicio pese a pruebas de inocencia. La convivencia une a la Mariscal y la Academia. Estudiantes de la Universidad Católica desarrollan proyectos que buscan transformar la imagen de esta zona en la capital de la República. Tribunal confirma juicio a la esposa de Pedro Sánchez. La cónyuge del presidente de España es investigado por tráfico de influencias y malversación de fondos. Argentina y España disputarán una final soñada del Mundial. Los dos mejores del ranking FIFA y monarcas de sus respectivos continentes prometen desde ya un duelo que marcará un antes y un después en el deporte.
1: Noticias del cable internacional. Estados Unidos restringe la estadía de estudiantes y periodistas. Salvo un bloqueo del Congreso, medida entra en vigor en septiembre. Fujimori plantea la reconciliación tras una década de inestabilidad. La presidenta electa prometió un gobierno de mano dura frente a la grave crisis de seguridad que atraviesa Perú. Se apresta a asumir el próximo 28 de julio. Machado y la coalición se citan para evaluar la vía de diálogo con el chavismo. La Casa Blanca califica de importante el plan con el gobierno. Humo de fuegos en Canadá afecta a Nueva York. Hay más de 130 incendios activos en el noreste de Ontario.
0: Las 6 de la mañana con 38 minutos. 6 con 38 minutos en la nota editorial. El plan de seguridad del papel a la acción es una muy buena noticia para el país que exista un plan de seguridad estructurado y proyectado a las diferentes esferas del convivir nacional con metas de largo alcance como el que acaba de presentar el gobierno de Daniel Noboa. Pero será mejor noticia aún que ese plan, que se ha demandado mucho análisis y discusión, empiece en corto plazo a mostrar resultados tangibles y evitar que sea otro manual de buenas intenciones, lo que en buena medida dependerá tanto de la gestión como de la comunicación eficaz y oportuna. El concepto de acción unificada del que habla el plan señala que todas las instituciones del Estado deberán coordinar esfuerzos para enfrentar las amenazas contra la seguridad, lo que es coherente. Acierta al considerar que el crimen organizado no solo representa un problema policial, es una amenaza multidimensional que afecta a la economía, las instituciones públicas, la gobernabilidad, la infraestructura crítica y el desarrollo nacional. Pasar de la planificación estratégica de la Secretaría de Seguridad al Ministerio de Defensa es subir el nivel de atención al problema de la inseguridad, que sin duda requiere eficiencia y constancia en la gestión. Más aún si se piensa atender en paralelo a sectores de salud y educación, así como a los servicios públicos, programas de empleo y proyectos destinados a reducir la vulnerabilidad de los jóvenes y las comunidades frente a las organizaciones sociales, todos ellos muy expuestos a la violencia en sus diferentes facetas. Es un plan que reconoce que las cárceles se convirtieron en centros de coordinación de organizaciones criminales y plantea una reforma integral del sistema con su modernización tecnológica que lo empareje con lo que ya se hace en otros países en los sistemas de vigilancia y control. Será clave, sin duda, que estas acciones logren transmitir continuidad institucional o una ruptura efectiva con las prácticas anteriores. Solo ahí la ciudadanía confiará tras evaluar si realmente estamos frente a una nueva estrategia o simplemente ante una reformulación de lo que ya existía. Así concluye la nota editorial de esta mañana sobre el plan de seguridad. Hay que pasar del papel a la acción. Las 6:41.
1: Voz de Jóvenes escucha en Tungurahua. El Grupo de Interés Jóvenes del Parlamento Gente, con el respaldo del gobierno provincial, anunció la agenda de actividades relacionadas con emprendimientos, formación, cultura, voluntariado, deporte, empleabilidad y participación ciudadana. La propuesta anunciada por el Grupo de Interés Jóvenes en rueda de prensa está fundamentada en el Día Internacional de la Juventud, 12 de agosto, que se originó el 17 de diciembre de 1990 mediante la Declaración de las Naciones Unidas. Los jóvenes es uno de los segmentos de la población que pide atención y ser escuchados. El mes de la juventud es uno de los espacios para exponer su rol y realidad. La fecha se destaca tomando en cuenta la necesidad de reconocer el rol de las nuevas generaciones, promover la participación y visibilizar los desafíos. 6:42. Estrenan vías modernas y seguras. Con música, alegría y el tradicional corte de cinta, más de 400 habitantes del barrio Emapa en la parroquia Santa Rosa celebraron la entrega de una obra vial que esperaron por décadas para dejar atrás el polvo y el lodo. El municipio de Ambato realizó una inversión de $700,000 para transformar 1.2 kilómetros de vías en 10 calles del sector. Los trabajos ejecutados bajo la Dirección de Obras Públicas incluyeron alcantarillado, nuevas redes de agua potable, asfaltado, adoquinado, aceras, bordillos y una completa señalización vertical y horizontal. La alcaldesa Diana Caiza destacó que la gestión municipal prioriza los sectores históricamente olvidados en la ruralidad y las parroquias urbanas. Además del mejoramiento vial, el Cabildo ha fortalecido la zona de Santa Rosa con obras adicionales de alcantarillado sanitario y pluvial por más de $629,000, sumando a una inversión de $144,000 en seguridad para la instalación de alarmas comunitarias y cámaras de videovigilancia de última tecnología. Por muchos años caminamos entre polvo, lodo y tierra. Nunca tuvimos respuesta a los cientos de pedidos que realizamos a las anteriores administradores. Hoy se hace justicia con nuestro barrio. Esta obra es salud para nuestra gente y para nuestros adultos mayores. Cambia la vida de quienes vivimos aquí y es un triunfo para todos, expresó Mayra Morales, presidenta del barrio.
0: Las 6:44, nos vamos a la capital de la República a recibir información nacional de última hora.
2: En audiencia de apelación a la prisión preventiva del caso Apagón, los técnicos de mediano y bajo rango de SELEC intentan revertir una prisión preventiva que los ha puesto como supuestos protagonistas de una contratación que terminó en el gran atraco de Progen al país. Sin embargo, esta vez el fiscal Carlos Alarcón sí se la jugó por uno de ellos, Celso Sánchez, el técnico que a través de su abogado reveló que hay audios, videos y chats que demuestran que en 2024 ya se supo que Progen traía chatarra al país. La evidencia fue entregada por Sánchez a la fiscalía y apunta a las altas esferas de SELEC.
3: Y ha sido incorporada todas esas pericias ya al expediente fiscal dentro de la instrucción fiscal. Y ahí constan, pues, los verdaderos interesados, los que exigían que se firmen los pagos, los que exigían que se firmen los informes que están de acuerdo de esos generadores que no servían absolutamente para nada.
2: No obstante, el Tribunal de la Corte Nacional de Justicia deberá resolver sobre la necesidad de mantener o no la prisión preventiva contra los procesados. Algunos no han sido aún localizados.
4: Y lo que está haciendo Fiscalía al ordenar, al pedir la prisión preventiva de estos ciudadanos es precisamente alejarlos de la investigación, mantenerlos en la clandestinidad para que no den su verdad.
5: Ministro del Interior Reinberg, refiriéndose a la señora Saud, cuando le preguntaron que ella estaba en libertad, dijo que era normal, porque ella no era delincuente. En ese sentido, aquí también deberían estar en libertad y defendiéndose en libertad, porque ninguno ha matado.
2: Hay cuestionamientos a la investigación de Fiscalía y más cuando no se ha procesado a quienes sí verificaron el estado de los generadores chatarra de Progen, a quienes tenían urgencia por los pagos, a quienes lideraron las negociaciones de los fallidos contratos que le costaron al país más de 100 millones de dólares sin generar un solo megavatio.
3: Aquí los administradores del contrato no han sido procesados. Sin embargo, estuvieron en la inspección, en las tres inspecciones en los Estados Unidos de Norteamérica, y ellos mismos constataron que esos generadores eran chatarra.
2: Lo cierto es que hay funcionarios que no han sido vinculados a pesar de su cercanía con Progen y la evidencia que los delata. Por ahora se espera la convocatoria de la Corte a la reinstalación de esta audiencia para conocer quiénes se mantendrán con orden de prisión y a quienes se les dictará medidas alternativas.
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1: 6:46 a.m. Espacio deportivo para 8.000 habitantes. El barrio El Porvenir en la parroquia Totoras se prepara para la transformación de su entorno comunitario. La Municipalidad de Ambato ejecuta la construcción de un nuevo escenario deportivo, recreativo e inclusivo que beneficiará a cerca de 8.000 habitantes y que actualmente avanza en su fase de primeras intervenciones físicas. Durante un recorrido de inspección técnica, la alcaldesa Diana Caiza constató el inicio de los trabajos junto a los vecinos del sector. Esta obra nace desde la necesidad de contar con espacios dignos donde nuestras familias puedan encontrarse y nuestros jóvenes desarrollen actividades deportivas en un ambiente seguro, destacó la autoridad cantonal. Con una inversión de $58,723, el proyecto renovará aproximadamente 270 metros cuadrados de espacio público abandonado. El diseño del parque contempla áreas con piso continuo de caucho para amortiguar caídas, juegos infantiles como columpios, resbaladeras metálicas y sube y baja triple, zonas pavimentadas, iluminación LED de alta eficiencia y mobiliario urbano moderno con enfoque inclusivo.
0: Las 6:48 a.m. La propuesta de restar poder al Consejo de Participación Ciudadana continúa en espera. El tiempo corre. El Consejo Nacional Electoral tiene menos de 2 meses para convocar y organizar el referéndum sobre el traspaso de las facultades de designación de autoridades del Consejo de Participación Ciudadana a la Asamblea Nacional. Falta que el presidente Daniel Noboa firme el decreto. Desde el gobierno y su bancada en la Asamblea Nacional guardan silencio o desconocen sobre el tema. Voces extremas consideran que hay un cálculo político en cuanto al manejo de los tiempos e intereses. El plazo para convocar al referéndum vence en menos de 2 meses.
1: IES rinde homenaje para auxiliares. El Hospital General Ambato del Instituto Ecuatoriano de Seguridad Social llevó a cabo un emotivo acto conmemorativo para rendir homenaje a su personal de salud. El evento se organizó con el fin de reconocer la destacada labor y vocación de servicio de los profesionales del área. Durante la ceremonia, las autoridades provinciales y del centro hospitalario reconocieron formalmente el trabajo de 140 auxiliares de enfermería. Estos profesionales desempeñan un rol clave brindando asistencia directa y cuidados clínicos en los diferentes servicios y especialidades médicas de la institución. De igual manera, el programa incluyó un reconocimiento especial para el personal que cumplió 30 años de servicio institucional ininterrumpido. Este homenaje destacó la trayectoria, el profesionalismo y el compromiso humano de quienes han dedicado 3 décadas al cuidado de los afiliados. El Día Internacional del Auxiliar de Enfermería se celebra formalmente el 14 de julio a nivel global. Esta fecha busca visibilizar a quienes ofrecen soporte vital en el sistema sanitario, encargándose de áreas esenciales como el control de signos vitales.
0: Las 6:50 a.m, noticias y entrevistas en las estaciones del Grupo Radial Continental. A esta hora de la mañana estamos saludando cordialmente con el doctor Miguel Pérez. El doctor Miguel Paredes, sí. Doctor, la red de plazas, mercados y centros comerciales populares de Ambato solicitan formalmente el archivo de la ordenanza vigente. ¿Cuáles son los argumentos para este tipo de solicitudes que efectúa la red de plazas, mercados y centros comerciales de la ciudad de Ambato. Doctor, muy buenos días. Bienvenido a nuestro programa de noticias.
7: Buenos días, muchas gracias. La entrevista, agradecerle mucho a Radio, a Empresa Radial Continental, a usted un abrazo, estimado Fernando Velastegui. En efecto, la red de plazas, mercados y centros comerciales del Cantón Ambato en estos momentos se encuentra defendiendo sus derechos, sus intereses, en este caso de trabajar libremente en la red de plazas y mercados, con las garantías necesarias, por supuesto. En semanas pasadas se realizó una asamblea general de todos los 24 centros de acopio del Cantón Ambato, donde se resolvió solicitar a las autoridades del archivo correspondiente del proyecto de reforma a la ordenanza que en estos momentos está trabajando, está estudiando, está reformando la Comisión de Servicios Públicos a través del concejal Patricio Lozada. Por lo tanto, los comerciantes no están de acuerdo, no estamos de acuerdo con esa reforma porque no recoge el espíritu de solucionar los problemas en este caso del comercio de la ciudad de Ambato, estimado Fernando.
0: Ahora, ¿qué motiva este tipo de medidas, este archivo de esta ordenanza que en primera instancia ya fue conocida al interior del municipio? ¿Cuáles son los puntos fundamentales que motiva esta solicitud, doctor?
7: Bueno, usted recordará, estimado Fernando, que nosotros cuando estuvimos de presidente de la red de plazas y mercados exactamente hace 3 años, nosotros entregamos a la primera autoridad en el seno del Consejo Cantonal, entregamos a los señores 13 concejales, a la ingeniera Diana Caiz, alcaldesa del Cantón Ambato, este proyecto de reforma donde se solucionaban prácticamente 4 ejes fundamentales. El primer eje es solucionar el comercio informal, el segundo la inseguridad, el tercero la reactivación y por supuesto el cuarto, que es lo que tenemos que ver, de promocionar a nuestros centros de acopio, porque cada vez usted se da cuenta que van disminuyendo comerciantes de los centros de acopio. Hoy tenemos 40 comerciantes aproximadamente en el centro comercial moderno Cristóbal Colón, cuando lo inauguramos con 280 puestos. Tenemos puestos vacíos en el mercado central, el mercado modelo, Plaza Urbina, en todos los mercados prácticamente bordean los 1000 puestos vacíos, pero afuera existe gran cantidad de comerciantes en donde prácticamente están las calles, veredas inundadas de comerciantes informales. Eso no estamos de acuerdo. Si es que vamos a solucionar una reforma del proyecto de ordenanza, pues solucione los problemas que tenemos, pero recogiendo las necesidades, las sugerencias que hemos hecho los comerciantes hace más de 3 años que entregamos este proyecto.
0: También han motivado cómo solucionar el tema del comercio informal, cómo motivar el tema de la solución de la inseguridad, porque hay que realizar también planteamientos para buscar soluciones a estos problemas que tiene la ciudad, doctor.
7: En efecto, en estos momentos usted sabe perfectamente, estimado Fernando, de que se acercaron en estos días los señores representantes de los comerciantes, de los 7000 comerciantes que somos legalmente catastrados, legalmente regularizados de los 24 centros de acopio, a solicitar a la comisión que de alguna manera con voto dirimente, el voto de 3 concejales, pues archive el proyecto de ordenanza a través de una resolución de la comisión para que proceda a aprobar el Consejo Cantonal. Si no lo hace, me entiendo yo que vienen, estimado Fernando, medidas de presión progresivas con el fin de hacer respetar nuestros derechos, inclusive ya se habla de marchas, inclusive se habla de acciones judiciales, estimado Fernando.
0: ¿Qué dicen los miembros de la Comisión de Centros Comerciales al interior del municipio? ¿Cuál es la respuesta que tienen ellos frente a este pedido, doctor?
7: Bueno, hasta el momento ninguna, porque definitivamente si usted ve que hace 3 años presentamos los proyectos de solución a través de las sugerencias y opiniones que tuve la oportunidad de recoger 2 años de la administración anterior, me recuerdo del alcalde Javier Altamirano, para recoger las sugerencias, las opiniones que le estoy manifestando, no hemos tenido respuestas. Peor en la actualidad, no se puede trabajar con prepotencias, con situaciones que ellos piensen que está bien. Nosotros damos las soluciones porque estamos en territorio, estamos en el centro de acopio, estamos en la plaza y en el mercado y necesitamos solucionar porque somos los que sentimos el día a día qué es lo que está pasando. Si no lo hace, pues ahí está lista ya el artículo 88 de la Constitución de la República, que es lo que manifiesta, estimado Fernando, es la acción de protección en donde le voy a hablar claramente qué es lo que manifiesta. La acción de protección tendrá por objeto el amparo directo y eficaz de los derechos reconocidos en la Constitución. Podrá interponerse cuando exista una vulneración de derechos constitucionales o actos y omisiones de cualquier autoridad pública no judicial. Es decir, que nosotros estamos amparados en que los derechos se vendrían a menoscabar. Uno de ellos es el artículo 33 de la Constitución de la República de Ecuador, que es el derecho al trabajo.
0: Es importante continuar en el diálogo, no en los enfrentamientos. Lamentablemente, en los últimos días, tanto los comerciantes como los miembros de la Comisión de Plazas y Mercados como que han entrado en una especie de enfrentamiento innecesario, doctor.
7: Bueno, nosotros como personas ambateños que queremos mucho a nuestra tierra, a nuestro querido Ambato, somos ambateños que prácticamente laboramos los 365 días del año. Somos el motor económico y productivo de la ciudad de Ambato. Lo que queremos es que las autoridades se sienten a conversar para llegar a acuerdos. Y llegar a acuerdos significa ceder, estimado Fernando. Si no vamos a ceder de parte y parte, si no vamos a llegar a un acuerdo, no va a haber solución. Quien va a perder es la ciudad de Ambato. En ese sentido, yo llamo en estos momentos a través de la importante cadena como es la suya, empresa radial continental. Espero que me escuche la señora alcaldesa, la ingeniera Diana Caixa, me escuchen los señores concejales. Los diálogos están abiertos, pero sinceros, directos, con acuerdos y escuchando especialmente las sugerencias que nosotras la tenemos para solucionar de fondo el problema que nosotros tenemos. Y le reitero, cuando hay esa motivación, esa buena voluntad, ese diálogo sincero, llegamos a acuerdos a través del diálogo, pero siempre y cuando cediendo de parte y parte, estimado Fernando.
0: La red de plazas, mercados y centros comerciales populares es muy importante, más de 8,000 miembros a esta red de plazas. De verdad, en esta temporada electoral también conviene a las autoridades que van a la elección o reelección apoyar a estas actividades, doctor.
7: Bueno, estimado Fernando, cada ambateño, cada ambateña es tiene su derecho a elegir y ser elegido. Yo quiero manifestarle que nosotros no queremos hacerle esto, este proyecto de reforma político. Lo que sí le puedo manifestar, estimado Fernando, los ambateños y las ambateñas son demasiado inteligentes. Ellos juzgarán a esta administración si ha hecho bien o mal, si ha manejado bien o mal la ciudad, juzgando con su voto en las próximas elecciones.
0: Bien, doctor, muchísimas gracias. Interesante su comentario. Analizando el pedido de la red de plazas, mercados y centros comerciales populares de la ciudad de Ambato, que solicitan formalmente el archivo de la nueva ordenanza que regula a estos centros comerciales. Muchísimas gracias.
7: Muchas gracias, estimado Fernando. Hasta luego.
0: Marcamos las 6:58 a.m.
1: Ambato acoge muestras sobre Hungría. La Municipalidad de Ambato inauguró la tarde del jueves 16 de julio la destacada exposición cultural denominada Hungría, Corazón de Europa. El evento se realizó en las instalaciones del Museo Ambato, uno de los espacios patrimoniales más importantes de la urbe ambateña. Túpac Caluña, director de Cultura y Turismo del GAD Municipal, destacó la relevancia de este encuentro con el arte internacional. Según el funcionario, el propósito principal de esta administración es activar dinámicamente las quintas y museos de la ciudad para el disfrute de la colectividad. La muestra ha sido posible gracias a una estrecha coordinación con organismos de cooperación internacional encargados de gestionar el traslado de las obras. Este esfuerzo conjunto refleja el compromiso de la dirección municipal por diversificar la cultura y su oferta disponible para los ciudadanos. Los asistentes a la galería se encontrarán con una variedad de series de registros fotográficos y pictóricos que retratan la riqueza de Hungría. A través de estas piezas, el público local podrá realizar un viaje visual por los paisajes, la arquitectura y la identidad del país europeo.
0: Y el plan electoral de ADN en Guayaquil. Hace una semana, Niel Olsen anunció públicamente a Guayaquil: si me lo permiten, seré su alcalde. Y fue su propio partido el que no se lo permitió. A 4 meses de ir a votar, los planes de ABN en el puerto principal se siguen barajando como si no ocurriera el tiempo. Ahora se apartaron de la estrategia de participar por duplicado, siendo la carta oficial el expresidente de la Asamblea y un as bajo la manga, la exalcaldesa Cynthia Viteri, que siempre sorteó alinearse con el oficialismo. Un acuerdo bipartidista sería una salida fácil, de no ser porque Daniel Noboa dejó claro a inicios de junio que no irían a las seccionales bajo ninguna alianza y por eso, más que unirse, absorbieron. El problema está cuando este acaparamiento indiscriminado revela torpemente que no hay un plan de gobierno, sino un deseo de consolidar más poder, aunque deforme su identidad política. Empezando porque no es innovación, Viteri tiene más de el viejo Ecuador que de lo que debería ser ADN. Es una exsocialista cristiana investigada por al menos 5 negligencias administrativas cuando estuvo al mando de la ciudad, frente a un oficialismo crítico con la corrupción en los GATS. Entonces ADN se arriesga con esta candidata con la certeza de que la justicia no le jugará en contra o como si tuviese control de ella. Así el plan electoral de ADN en Guayaquil era no tener uno. A meses de la votación, la candidatura de Viteri evidencia la ausencia de un proyecto estructurado. Ni el Olsen queda vestido y alborotado en un papelón de precampaña electoral. Marcamos las 7 de la mañana con 2 minutos.
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8: 7 de la mañana con 2 minutos.
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1: 7 de la mañana, 4 minutos. Salud mental para el bienestar comunitario. Con el objetivo de fortalecer el bienestar emocional y prevenir problemas relacionados con la salud mental, se desarrolló una jornada de capacitación en la parroquia Izamba, dirigida a las familias, personas, usuarios de los servicios de acompañamiento familiar, protección especial y gestión intergeneracional. Durante el taller, los participantes conocieron la importancia de cuidar la salud mental como un componente esencial del bienestar integral, promoviendo hábitos saludables, el manejo adecuado de las emociones y la prevención de enfermedades que pueden afectar la calidad de vida de las personas y sus familias. La actividad es parte de los espacios de formación que se realizan de manera permanente para fortalecer las capacidades de la comunidad y fomentar entornos familiares más saludables donde el diálogo, el apoyo mutuo y el autocuidado sean herramientas para enfrentar los desafíos cotidianos. Los organizadores destacaron que la salud mental es un derecho fundamental y que su promoción contribuye a construir comunidades más resilientes, fortaleciendo los vínculos familiares y mejorando la convivencia. Asimismo, reiteraron su compromiso de continuar impulsando este tipo de iniciativas en diferentes sectores de Tungurahua.
0: Las 7 de la mañana con 6 minutos, la candidatura de Pavel Muñoz quedó en las manos del contencioso electoral. Para la tarde de ayer estaba prevista una sesión clave en el Tribunal Contencioso Electoral. Ese organismo debía definir el futuro de una denuncia por violencia política de género en contra de un concejal y el alcalde de Quito, Pavel Muñoz. El proceso fue iniciado por la concejal alterna de Garrido, Janet Albuja, debido a que supuestamente no se habría permitido su principalización ante una inhabilidad del edil principal para ejercer el cargo. Así, la candidatura de Pavel Muñoz quedó en las manos del Tribunal Contencioso Electoral.
1: 7 de la mañana, 7 minutos. Planifican uso de canchas múltiples. El gobierno autónomo descentralizado, parroquial de Pinyo, presidido por Osvaldo Santa María, mantuvo la reunión de trabajo con representantes del Ministerio de Educación y de la Unidad Educativa Nicolás Martínez, con el objetivo de coordinar el uso de las canchas de uso múltiple en beneficio de la comunidad educativa. Durante el encuentro, se alcanzaron acuerdos para garantizar el adecuado aprovechamiento de estos espacios deportivos, permitiendo que los estudiantes de la institución educativa desarrollen actividades físicas y recreativas en un entorno apropiado. El GAD parroquial de Pinyo señaló que esta acción forma parte de su compromiso con el bienestar y el desarrollo integral de la niñez y la juventud, impulsando el deporte como una herramienta para promover hábitos saludables, fortalecer la sana convivencia y contribuir al desarrollo de la comunidad.
0: Las 7 de la mañana con 7 minutos, a esta hora de la mañana, estamos saludando cordialmente con la magíster Lorena Ramos del Consejo Nacional Electoral. Es importante tener información, el cumplimiento del cronograma electoral con miras a las elecciones seccionales del 29 de noviembre. ¿Qué pasos se vienen cumpliendo en este calendario electoral? Magíster, muy buenos días. Bienvenida a nuestro programa de noticias.
14: Muy buenos días. Como siempre, muchísimas gracias, don Fernando, por la apertura. Bueno, hasta el momento vamos cumpliendo cada hito del calendario. En este caso ya se terminó el primer hito que tiene que ver con las organizaciones políticas y los precandidatos, que son las primarias. En Tungurahua ya se cerró el 2 de julio este primer proceso en cuanto a la veeduría de las primarias. Posterior a ello, si eran de carácter virtual, tenían hasta 10 días después de haber realizado sus primarias para aceptar sus precandidatos. El 12 de julio igual feneció este plazo y nosotros ya vamos con miras hacia lo que se viene, que es la inscripción de candidaturas del 2 al 17 de agosto. No obstante, hay que también considerar que hasta el 18 de este mes, 18 de julio, pues ellos tienen para poder hacer sus alianzas. Y ahí depende de cada una de las organizaciones, pues cómo se vayan a compaginar o qué es lo que quieran hacer, o si prefieren correr solos la nueva elección. Eso es lo que nosotros hemos apoyado en cuanto a las organizaciones políticas.
0: ¿Cuáles son las principales novedades de estas elecciones primarias? Todos los partidos, los movimientos políticos han cumplido exactamente lo que dice estas elecciones primarias. ¿Hay novedades en los partidos, en los movimientos políticos, en las alianzas, magíster?
14: Bueno, consideremos aquí que lo que tienen que cumplir es lo que está dentro de sus estatutos o dentro de sus reglamentos internos. Por ejemplo, el tipo de elección, si es abierto, si es cerrado o si es representativa, cómo iban a hacer su elección igual de carácter presencial. de carácter virtual o mixta, que también existía la posibilidad, que se verifique que, por ejemplo, si tenían que enviar, cuando son representativas, el 0,5 de su padrón electoral, que entreguen toda esta documentación, que hayan presentado en sus redes sociales o en sus páginas web las personas que estaban habilitadas para votar, etcétera. Estos son los datos básicos que deben presentar para que nosotros acompañemos a las primarias. Posterior a ello, mis compañeros y mi persona acudíamos justamente a los sitios para corroborar que se haga. Que, por ejemplo, si tenían que enviar, cuando son representativas, el 0,5 de su padrón electoral, que entreguen toda esta documentación, que hayan presentado en sus redes sociales o en sus páginas web las personas que estaban habilitadas para votar, etcétera. Estos son los datos básicos que deben presentar.

0: o van a estar estructuradas, eso depende netamente de la organización política. Nosotros somos simplemente veedores. ¿Qué es lo que hacemos? Es corroborar que la información sea real, y eso es lo que tienen que presentar ante el Consejo Nacional Electoral. Eso es en cuanto a lo que se hace dentro de una primaria. Al momento no se ha tenido ningún inconveniente. Todas las organizaciones políticas están viniendo ya a preguntar justamente qué es lo que pueden hacer o cómo podrían hacer las alianzas en el caso de que quieran hacerlas. Caso contrario, como he dicho, deben correr esta nueva o este nuevo proceso electoral, pues cada uno.
1: Las elecciones primarias se constituyen en el primer filtro de este proceso electoral. Los partidos y los movimientos políticos, tanto a nivel nacional como a nivel local, han cumplido todos estos requisitos. ¿Se mantienen estas posibilidades para todos los partidos políticos o hay disminución de estos partidos para las elecciones seccionales, Magister?
0: Bueno, hay que considerar primero que nosotros realizamos 17 elecciones primarias de los diferentes partidos. Cada uno ya decide en qué va a participar, cómo va a participar. Eso para nosotros, como les he mencionado, no tenemos injerencia alguna. Eso depende ya de la organización política. Lo que sí nosotros corroboramos es que tenga la alternabilidad, la secuencialidad, el encabezamiento de mujeres, en este caso, el número de jóvenes que también debe estar a la interna. Todo eso vamos corroborando para que cumplan con lo que pide la ley en este punto. Lo que sí hay que considerar que la primaria puede ser renunciable, la precandidatura puede renunciarse. Y en otras palabras, pueden cambiar todavía los candidatos para la lid electoral. Es por eso que incluso no se dan ni nombres, porque pueden seguir cambiando y eso es lo que va pasando, porque en muchos casos tal vez ya una persona no quiere o algunas candidaturas no pudieron concretarse y tienen que ver y verificar que cumplan con el encabezamiento de mujeres, el porcentaje de jóvenes, etcétera. Entonces, con esto, nosotros, ellos pueden, como organizaciones políticas, entregarnos hacia el Consejo Nacional Electoral las renuncias y en cambio con las nuevas personas que acepten esa precandidatura. Así es como funciona en este punto. Ya cuando vamos, en cambio, a la candidatura como tal, a la inscripción de la misma, esta se vuelve ya irrenunciable una vez que ingresa al Consejo Nacional Electoral y ya se proclama, en este caso a través de una resolución, pues ahí sí ya se queda en firme y se vuelve irrenunciable la candidatura. Es por eso que hay una gran distinción en lo que pasa cuando es una primaria y lo que pasa cuando ya es una inscripción de candidaturas.
1: Ahora viene la postulación de los candidatos para las elecciones seccionales y la política nacional nos ofrece una de las escenas más conocidas, los camisetazos. Hemos visto a nivel local, a nivel nacional, que militantes de un partido en estas elecciones primarias se han acogido a otros partidos y movimientos políticos. ¿Todo esto permite el Consejo Nacional, el Código de la Democracia, Magister?
0: Recordemos que eso no está normado por el Código de la Democracia, eso depende de cada organización política, no del CNE y mucho menos del Código de la Democracia. ¿Por qué razón? Porque ellos cuando generan sus estatutos, sus reglamentos, ahí es donde ingresan toda esta información, cómo harán sus primarias, cómo harán sus elecciones, si los van a hacer de carácter solo con adherentes. Ahí me parece que son dos organizaciones políticas que sí ponen que el 75% deban ser de sus adherentes las personas que salgan para sus candidaturas, pero el resto de organizaciones políticas ponen que pueden acoger hasta el 100% de candidaturas de otros movimientos políticos. Por eso es que ahí nosotros no tenemos injerencia alguna, sino que ya depende de cada organización política.
1: Ahora, el plazo para convocar a un referéndum, ¿estamos a tiempo? ¿Cuándo vence este plazo para que el presidente de la República pueda convocar a un referéndum para analizar el Consejo de Participación Ciudadana y Control Social, Magister?
0: Bueno, aquí en cambio debemos entender que eso ya es potestad netamente del señor presidente, así que nosotros, del momento que llega y lo que menciona la ley es que tenemos 60 días para ejecutar una...

0: elección. Entonces, en este punto, nosotros solo esperamos que ellos nos envíen, ya que nosotros no podemos ejecutar o hacer si no viene este petitorio. Así también. Hay que considerar que si quisiera unirle con las elecciones del próximo noviembre, pues estaremos prestos para poder realizar este tipo de elección, porque recordemos que sería una papeleta más. Actualmente ya tenemos 7 papeletas, sería una papeleta más. Así también estamos a la espera, puesto que no existe en realidad un tiempo para que se envíe al CNE, lo que sí nosotros tenemos tiempos exactos, es para ejecutar como tal ya la elección.
1: Finalmente, las recomendaciones a los partidos y movimientos políticos y a los candidatos que vayan a inscribir su candidatura para que cumplan con todos los requisitos establecidos en el Código de la Democracia, Magíster.
0: Efectivamente, aquí hay que considerar que cada precandidato debe tener ya todos sus documentos en regla, los requisitos, para que no tengamos problemas. Perdón, a posterior, ya que deben ingresar toda esta información al SIC, que se llama el Sistema de Inscripción de Candidaturas, para que con esto se pueda ya dar la resolución de la inscripción de la candidatura. Por lo tanto, sí se solicita a los señores candidatos que ya tengamos, vayamos armando los requisitos. Uno de ellos es el plan de trabajo. Nosotros hemos dado una capacitación en días pasados, acerca justo de cómo se debe elaborar los planes de trabajo, cómo tener en cuenta, qué deben tener en cuenta dependiendo qué nivel de autoridad sea, qué es lo que tienen que hacer. Pero lamentablemente la gran mayoría de los candidatos nunca asisten, sino mandan a los representantes. Y en este caso, a pesar de que el auditorio era de la Indoamérica, es un poco grande, pues no se logró llenarlo al mismo. Y eso que estaban invitados, tanto los candidatos o las personas que son de aquí de Tungurahua, de Cotopaxi y de Chimborazo, me parece que les han hecho la invitación por parte del IDD, pero lamentablemente no llegan, no vienen a verificar. Y hay información valiosísima que les puede servir para saber cómo hacer, qué tomar en cuenta para que se pueda generar buenos planes de trabajo, debido a que eso será la guía que ellos van a seguir durante los 4 años que van a estar en las diferentes curules en el caso de que la alcanzaran. Entonces, sí es necesario que los señores candidatos también vayan tomando conciencia de que la gente quiere que trabajen por el pueblo y por ende, si quieren trabajar por el pueblo, deben tener plan de trabajo, ya que este es el único o la única forma que se le puede utilizar si no cumpliera el mismo para una revocatoria de mandato.
1: Bien, Magister, muchísimas gracias. Interesante la información entregada en nuestro programa de noticias. ¿Cómo avanza el cronograma electoral para las elecciones seccionales? Muchísimas gracias. Su participación. Tenga usted muy buenos días.
0: Como siempre, usted, muchísimas gracias, don Fernando. Un lindo día a todos y bendiciones.
2: 7:19. Avanza ordenanza para grupos prioritarios. La construcción de la ordenanza provincial que fortalezca el sistema de protección de derechos de los grupos de atención prioritaria avanza en la provincia. La viceprefecta Vanessa Lozada y su equipo de trabajo mantuvo reunión con funcionarios del Consorcio de Gobiernos Provinciales del Ecuador, pues el afán es elaborar la normativa mediante el proceso participativo acorde a la realidad de Tungurahua. La reunión permitió definir la hoja de ruta para la elaboración del instrumento normativo que recogerá las acciones que el gobierno provincial ha ejecutado en favor de niños, niñas, adolescentes, adultos mayores, personas con discapacidad y demás grupos prioritarios a través de la Dirección de Desarrollo Humano, Cultura y Deporte, el Patronato Provincial y la Unidad de Participación Ciudadana. La viceprefecta destacó que el objetivo es transformar las iniciativas que ya se ejecutan en la ordenanza de obligatorio cumplimiento, garantizando la continuidad de las políticas públicas más allá de la actual administración. Queremos construir una ordenanza participativa que responda a las necesidades reales de Tungurahua y que permita a las futuras autoridades contar con una herramienta sólida para seguir fortaleciendo la protección de derechos, manifestó la viceprefecta.
1: Las 7:20, suspenden la evaluación docente, la evaluación del desempeño docente para el Magisterio Fiscal se suspendió. La responsabilidad y las previsiones corresponden al Ministerio de Educación e Instituto Nacional de Evaluación Educativa y a sus departamentos de tecnologías encargados de la infraestructura del software, ciberseguridad y soporte técnico. Su función principal es administrar los aplicativos, sistemas de gestión y plataformas para las evaluaciones educativas a nivel nacional.
2: 7:21 a.m. Jubilados celebran fecha clásica. La Federación Provincial de Jubilados y Pensionistas de Tungurahua, con el motivo del Día del Jubilado, preparó una agenda con varias actividades, una de las cuales se desarrolló en el Parque Montalvo el pasado miércoles 15 de julio. Tarde amena y llena de confraternidad compartieron acompañados de las melodías interpretadas por la banda de música de la Policía Nacional. Las melodías pusieron a bailar a las personas que van escribiendo su historia y dejando huellas en la sociedad. La alegría estuvo presente y compartir de la canela se combinaron para disfrutar la tarde llena de música. La agenda concluye con la misa de acción de gracias en la catedral y la sesión solemne que se realizará en el auditorio de la empresa eléctrica el día de hoy.
1: Las 7:22 a.m. A esta hora de la mañana estamos saludando cordialmente con el señor Álvaro Darquea. El tema de análisis, las reformas al Código Monetario. Se habla que en el sistema financiero existiría el famoso anatocismo, es la práctica ilegal de cobrar intereses sobre intereses, pero en la Constitución definitivamente se contempla y se viene manejando esta situación desde años anteriores en las instituciones financieras. ¿Qué podemos comentar al respecto, señor Darquea? Muy buenos días, bienvenido a nuestro programa de noticias.
3: Buenos días, Fernando. Un saludo cordial a todos los oyentes de Radio Continental. Respecto al tema que usted topa, a mí me parece que es una actitud totalmente demagógica, por parte de los asambleístas que presentaron el proyecto y quienes lo están apoyando. El tema de prohibición de cobrar intereses sobre intereses ya consta en las leyes ecuatorianas que regulan la operación del sistema financiero ecuatoriano desde hace muchísimos años atrás, varias décadas atrás. No es algo nuevo. Y el sistema financiero, de lo que yo tengo conocimiento, en su gran mayoría o en su totalidad, salvo que por ahí podría haber alguna excepción, lo aplica y lo cumple cabalmente. Y no solo que lo cumple cabalmente al no cobrar intereses sobre intereses, sino que la Superintendencia de Bancos y la Superintendencia de Economía Popular y Solidaria en sus auditorías permanentemente verifican el cumplimiento de esta disposición legal. Entonces, si es que así es la realidad en este momento, el proponer una prohibición de cobrar intereses sobre intereses en este nuevo cuerpo legal, a mí me parece que es una actitud demagógica de parte de los proponentes.
1: Lo que esta ley está regulada, esta ley está regulada en el Código Monetario. Lo que se aplica es una sanción del 10% por mora, pero únicamente a los intereses, señor Darquea.
3: Efectivamente, eso es algo diferente, son dos cosas diferentes. La primera es la prohibición de cobrar intereses sobre intereses, y la segunda que usted menciona es una disposición legal que consta en la ley y que las instituciones deben cumplirla, en el sentido de que si algún cliente tiene un crédito y no paga puntualmente su operación de crédito, tiene que recargarse hasta el 10% la tasa de interés con la que se liquida esa cuota que está atrasada, y se la liquida no por todo el tiempo del crédito, sino solamente por el plazo vencido y por el monto vencido. Así dispone la ley.
1: Ahora, de no aplicarse alguna sanción por mora, se estaría premiando a los deudores y poniendo en peligro a los depositantes, señor Darquea.
3: Mire, esta es una sanción que está en la ley que tiene como objetivo motivar a los deudores a pagar puntual para evitarse un costo adicional, que es ese 10% de recargo sobre la tasa de interés, que no es cobrar interés sobre interés, es un recargo de la tasa nominal del crédito. Por lo tanto, no, yo le veo como un incentivo para que el cliente de la institución pague puntual. Yo creo que esta parte no expone a los depositantes del sistema financiero. En la segunda reforma que está planteando la Asamblea en cuanto al buró de a la información del buró de crédito, esa sí pone, expone a los depositantes del sistema financiero en el sentido de que se busca flexibilizar aún más las condiciones de los clientes que accedan a operaciones de crédito. Y recordemos que mientras más se flexibilizan las condiciones de crédito, se toma más riesgo en la institución y ese riesgo expone efectivamente el dinero de los depositantes.
1: Así las cosas. Esta reforma a la ley viene a ser demagógica electoral y ya estamos próximos a convocar a las elecciones seccionales del 29 de noviembre y lógicamente el plan de gobierno está sugiriendo al interior de la Asamblea este tipo de cambios. Viene a ser un cambio electoral más bien, Álvaro.
3: Sí, yo creo que este es un proyecto, una propuesta demagógica. Lo que le puedo decir de lo que he investigado en información pública es que los proponentes de esta reforma son de varias corrientes políticas. Una es del Partido Socialista Ecuatoriano, otra parece que es una asambleísta independiente y otra un asambleísta de ADN. No solamente es una propuesta del gobierno, sino de tres fuentes ideológicas de la Asamblea, una de ellas del socialismo.
1: Ahora también se menciona el tema de las garantías. ¿Deben ser garantías abiertas? ¿Deben ser garantías cerradas? También se propone que no estén llamando telefónicamente a los familiares de los deudores ni de los garantes, pues esto también está afectando al sistema financiero, Álvaro.
3: Tengo entendido de lo que he investigado, lo que usted menciona no consta en el proyecto de ley, pero ya esas disposiciones están desde hace muchos años en las leyes que regulan la operación del sistema financiero ecuatoriano.
1: Así las cosas, podríamos hablar que el sistema financiero está sólido, está apoyando el desarrollo de nuevos emprendimientos, el tema económico es saludable en los tiempos actuales en el país.
3: Efectivamente, el sistema financiero permanentemente ha venido apoyando el desarrollo económico de los actores productivos y de todos los clientes demandantes de crédito en el sistema financiero ecuatoriano. Es la labor del sistema financiero y lo viene haciendo eficientemente apoyando de esta manera. Lo que es importante en este sentido, y ya que estamos hablando del proyecto de ley, lo que deberían acordarse las autoridades y los asambleístas que proponen las leyes, que cada vez flexibilizan más las condiciones hacia los deudores, es que a quien realmente se debe proteger es al depositante. Lógicamente, al deudor sí hay que protegerle, pero más aún hay que proteger al depositante. Recordemos que mientras más protegemos al deudor, más desprotegemos al depositante, porque proteger o sobreproteger a los deudores expone a más riesgos a los créditos que se otorgan y eso expone el dinero de los depositantes. La ley debería en primer lugar privilegiar la protección y la seguridad de los recursos de los depositantes en el sistema financiero y en el sistema cooperativo nacional.
1: En este sentido de dar garantías a los ahorristas, más bien como que se bajó los intereses en los plazos fijos, pero no hay una baja de intereses en los créditos que solicita la ciudadanía, Álvaro.
3: Los la tasa de interés de rendimiento de los depósitos a plazo fijo ha bajado por la gran cantidad de liquidez con que cuenta en este momento la economía ecuatoriana, y obviamente esa cantidad de interés no está siendo absorbida en su mayor parte por demanda de crédito, y eso provoca que las tasas de interés de créditos de depósitos bajen. No han bajado las tasas de interés de algunos segmentos, como por ejemplo microcrédito, pero donde sí hemos visto disminución de las tasas de interés es en las tasas para los segmentos de pequeñas y medianas empresas, en el segmento productivo y en el segmento de vivienda, sí se ha visto disminución de las tasas.
1: Pero debe actuarse en paralelo. Si bajan las tasas de interés a los depósitos, también debería haber una baja en los créditos, Álvaro.
3: Debería moverse en el sentido que usted menciona, si es que tuviéramos un mercado libre de movimiento de tasas de interés regulados por oferta y demanda. Pero recordemos que las tasas de interés de crédito están reguladas por normativa que está a cargo del Banco Central del Ecuador, quien mes a mes define cuáles son las tasas de interés que se aplican en cada uno de los segmentos a nivel nacional. Esas definiciones de tasa de interés vienen de décadas atrás y fueron incluso fortalecidas durante el gobierno correísta, que permanecen ahora esas disposiciones y fijan las tasas mes a mes según la fórmula de cálculo que está determinada en la normativa legal vigente.
1: Bien, muchísimas gracias por la participación del señor Álvaro Darquea en nuestro programa de noticias, analizando las reformas al Código Monetario y Financiero. Muchísimas gracias por su participación. Tenga usted muy buenos días.
3: Gracias, Fernando. Un buen día y un saludo a todos los oyentes. Gracias.
1: Marcamos las 7 de la mañana con 33 minutos.
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5: Siete de la mañana, con 33 minutos.
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2: Siete de la mañana, 35 minutos. Arte desde el corazón en la Casa del Portal. La tarde del jueves 16 de julio acogió colores que despiertan recuerdos, figuras que cuentan historias y pinceladas que unen generaciones. El Museo Provincial Casa del Portal reunió a niños, jóvenes, adultos y personas mayores para que sean testigos de la inauguración de dos exposiciones pictóricas con motivo de los 166 años de provincialización. El gobierno provincial inauguró las exposiciones Geometría Lírica 2 del maestro Lucio Ramos y Self Love Message del artista y diseñador gráfico José Manos Albas, propuestas que transforman las emociones en imágenes y encontraron un nuevo espacio para dialogar con la ciudadanía. Manuel Rosero, director de Desarrollo Humano, Cultura y Deportes, destacó que estas muestras reflejan el compromiso institucional de fortalecer los espacios culturales y acercar el arte a la comunidad. Celebramos a Tungurahua con artistas que enriquecen nuestra identidad y nos invitan a valorar el talento ecuatoriano, expresó.
1: Las 7 de la mañana, 36 minutos, el cronograma oficial de matrículas y traslados 2026 para las familias del régimen Sierra Amazonía. Las vacaciones empiezan a alternarse con la planificación del nuevo año lectivo 2026-2027. Del 21 al 26 de julio del 2026, fase de traslados de hermanos entre instituciones educativas fiscales. Del 28 de julio al 2 de agosto del 2026, proceso de matrícula ordinaria de hermanos en el sistema fiscal. Del 4 al 10 de agosto del 2026, primera fase de traslados de estudiantes en general entre planteles fiscales. Del 12 al 18 de agosto del 2026, periodo de matrículas ordinarias para nuevos ingresos al sistema fiscal. Del 4 de septiembre del 2026 al 28 de enero del 2027, fase de matrículas extraordinarias y segunda fase de traslados para casos rezagados. Quienes no realicen la matrícula durante la fase ordinaria de agosto deberán esperar obligatoriamente hasta el inicio de la fase extraordinaria en septiembre, una vez que las clases ya hayan comenzado.
2: 7 de la mañana, 37 minutos. Festival de Cometas en Constantino Fernández. El Gobierno Autónomo Descentralizado Parroquial de Constantino Fernández organiza el Festival de Cometas 2026, una actividad recreativa dirigida a promover la integración familiar y el sano esparcimiento. El evento se desarrollará el sábado 25 de julio a las 14 horas en el sector de Inapicí, con inscripción gratuita para todos los participantes. Durante la jornada se premiará a las mejores creaciones en tres categorías: el vuelo más alto, la cometa más grande y la cometa más bonita. La iniciativa busca incentivar la creatividad de niños, jóvenes y adultos, además de fortalecer la convivencia comunitaria a través de una creatividad al aire libre. El GAD parroquial de Constantino Fernández invitó a la ciudadanía a participar junto a sus familias, preparando sus cometas para disfrutar de una tarde de recreación, color y tradición en el sector de Inapicí.
1: Las 7 de la mañana con 38 minutos. A esta hora de la mañana estamos saludando cordialmente con el ingeniero Jorge Favara. Ingeniero, los jardines, los parques y las zonas verdes son elementos claves para mantener una buena calidad de vida en las ciudades. En la ciudad de Ambato, lamentablemente, hemos descuidado el mantenimiento de los jardines, de los bosques, de los parques y las zonas verdes. ¿Qué podemos comentar? ¿Cómo motivar a las autoridades y a la ciudadanía a apoyar este entorno natural verde en la ciudad de Ambato? Ingeniero, muy buenos días. Bienvenido a nuestro programa de noticias.
12: Muy buenos días, Fernando. Gracias por la entrevista. Siempre diremos que tener más espacios verdes es tener mejor calidad de vida. Por lo tanto, siempre habrá el consejo, el pedido, la necesidad hacia las autoridades de quienes tienen que ver con el cuidado de los parques, inclusive no solamente del cuidado de los parques. Jardines a nivel particular tienen que ser promovidos para que haya una buena imagen de la ciudad, una imagen de ciudadanos que apoyan a la comunidad, apoyan a los espacios que son importantes. Y es lo que tenemos que hacer siempre, no solamente decir que hay que mejorar el cuidado de los parques, jardines, áreas verdes, que tengan la bondad en épocas que no hay precipitación adecuada, cuidar bastante el agua en cuanto se refiere a ser precisos en los riegos. Hoy, siglo XXI, tenemos nosotros métodos de riego como son el de goteo, que maximizan el agua y por lo tanto asegurarían la mejor situación de los parques, jardines y las áreas verdes. Después de ello, nosotros debemos pensar que siempre hay ejemplos en el mundo de ciudades que son reconocidas justamente por el cuidado de las áreas verdes, por la imagen hacia la ciudad y la imagen hacia el mundo. Es un atractivo importantísimo para el turismo. Una buena imagen de una ciudad lleva a una maximización en cuanto se refiere a lo que nosotros queremos, que sean bellas las ciudades y las visitas sean adecuadas, y se lo registra en fotografías y en filmaciones. Por lo tanto, la esperanza del ambateño es que se tenga en todos los espacios cuidados permanentemente y que no se descuide.
1: Ahora, los conjuntos de árboles y zonas verdes favorecen a la purificación del aire, atenúan las lluvias y proveen sombra en esta temporada de cambio climático. Lamentablemente hay descuido de las autoridades y también descuido de la ciudadanía, que no colabora en el mantenimiento de estas áreas verdes. El municipio no cuenta con los presupuestos necesarios para el mantenimiento de los jardines, de las avenidas, de los parques en la ciudad de Ambato, y esta es una necesidad que debe ser considerada por las futuras autoridades para mantener este maravilloso eslogan de nuestra ciudad, la ciudad de las flores, la ciudad de las frutas, ingeniero.
12: Y trae el eslogan de la ciudad jardín. Entonces decimos, bueno, ¿qué es una ciudad jardín? Una ciudad jardín es en la cual todo hay un conjunto de elementos donde las autoridades y el público en general, los habitantes, cuidan estos espacios, porque definitivamente van a elevar a una mejor calidad de vida. Nosotros sabemos que los árboles cumplen una función fundamental, no se diga en relación a la fauna y flora de insectos. Nosotros sabemos que para que haya una buena producción en el campo, en cuanto se refiere a la parte agrícola, necesitamos de las abejas. Y nosotros no tenemos árboles y plantas que atraigan a las abejas y definitivamente vayan a la polinización. Estamos nosotros haciendo una estrategia que no es correcta. Aspiramos que tengamos sensibilidad en cuanto se refiere a este aspecto que es fundamental en el mundo, el cuidado de los insectos benéficos, pero para ello necesitamos árboles, plantas de gran color, de gran imagen en cuanto se refiere a flores. Por lo tanto, yo diría, se necesita gente con conocimiento en los lugares que tienen que decidirse, en las instancias que tienen que decidirse el buen manejo de los espacios verdes. Por lo tanto, finalmente, yo diría que hay necesidad de tener un proyecto concreto de el cuidado de las áreas verdes, con los presupuestos, con insumos, equipos, materiales, maquinaria, y acorde al siglo XXI.
1: A más del mantenimiento, también es necesaria la siembra de árboles y plantas florales. Hay que hacer un recambio en forma permanente de estas flores típicas de la ciudad de Ambato, porque siembran, es verdad que siembran en las avenidas, pero se olvidan de darle un cambio, de darle un mantenimiento temporal a este tipo de vegetación, ingeniero.
12: Sí, pues se dirá que hay que hacer una planificación, y la planificación tiene que ser partiendo de las plantas nativas de acá, de plantas que sean una identidad de nuestra ecología. No puede ser que haya plantas de la costa y rato de los ratos que alguien viene y se toma una foto un sector y no le van a creer que está en Ambato, porque están viendo las mismas plantas de otras ecologías. Por lo tanto, nosotros tenemos que tener una identidad en parques, jardines, áreas verdes con nuestras plantas, y también es necesario pues actualizar genética, porque ahora se tiene que hay viveros internacionales que envían plantas a nivel del Ecuador, pero definitivamente los viveristas nuestros son personas calificadas, inteligentes, que extienden esas plantas y dan las indicaciones de cómo mantener, cómo cuidar, y debería llevarse este buen ejemplo, este mensaje a las autoridades y a aquellas personas que tienen que ver con el cuidado técnico de nuestras áreas.
1: Hemos visto en los últimos tiempos que se ha sembrado estos famosos ficus, que no son típicos de la serranía, más bien son de clima templado de la costa ecuatoriana. ¿Cuáles son los árboles típicos de la serranía de la región central del país? Tal vez los molles, los cholanes. ¿Qué otro tipo de árboles son típicos de esta región del país, ingeniero?
12: A nivel de los ecologistas ecuatorianos, siempre están hablando de especies nativas: quichua, yagual, piquil, umamaque, fresno, aliso, molle y el sauce. El sauce, a lo menos, es un referente de Ambato por las riberas del río Ambato. Y algún historiador mencionaba que el nombre hace de Ambato tiene que ver con las riberas encantadas del río Grande, así se llamaba antes. Wilka Hatunyaku, propiamente en quichua. Después se lo cambió con el nombre de Ambato en función de un referente de nombre español, porque Ambato es un nombre español y Ambato es otra cosa, es de acá. Pero a lo que vamos es que estas especies, y una de las más fundamentales y escrito al respecto del cholán, y que viene a ser el equivalente al guayacán de la zona sur, donde hay el florecimiento de los guayacanes. Es decir, tenemos muy buenos ejemplos de plantas que deben ser cuidadas y repartidas en los diferentes espacios verdes. No se diga la cabuya, el sixe, hablamos del carrizo, que son plantas que tienen que estar en espacios específicos, hablando, por ejemplo, en las zonas más secas, y unos y otros en las áreas de lo que diríamos las riberas de los ríos, en el parque lineal, que siempre soñamos que sea completo y que sea un atractivo, que sea completo también asimismo con piletas, con lugares donde la familia amateña pueda, además de pasearse, reunirse para en los fines de semana hacer un asado, lo que sea. Es decir, tiene que hacer una planificación completa, y no es ninguna novedad, porque otros países, otras ciudades ya lo han hecho. Tenemos que ser únicamente personas y en general debemos decir que quienes les toca en su debido tiempo decidir sobre el manejo de la ciudad, de la provincia, tengan el concepto de el beneficio para todos, pero bajo la meritocracia, pues gente que conozca, que vaya a estas instancias de decisión y de ejecución.
1: A más de la siembra de las plantas, también hay que darle el respectivo mantenimiento, el abono, el riego permanente y el cuidado que debemos los ciudadanos cuidar a nuestros jardines, no permitir que personas particulares se vayan llevando las plantas que siembra la municipalidad ambateña. Muchísimas gracias por la participación del ingeniero Jorge Pavara en nuestro programa de noticias, analizando que los jardines, los parques y las zonas verdes son elementos claves para mantener una buena calidad de vida en la ciudad. Gracias, ingeniero, por su participación en nuestro programa de noticias. Tenga usted muy buenos días.
12: Muy buenos días, Fernando. Muchas gracias.
2: 7:49. Concierto sinfónico en festividades. Con un ambiente de solemnidad, fe y expresión cultural, la Parroquia Eclesiástica Espíritu Santo, ubicada en el sector de Ingaurco, acogió una velada musical como parte de las festividades en honor a la Virgen del Carmen. El evento contó con la presentación de la Orquesta Sinfónica del Honorable Gobierno Provincial de Tungurahua, que interpretó un repertorio especial para los asistentes. Al finalizar la jornada, el párroco Napoleón Albán expresó su agradecimiento al prefecto de Tungurahua y al Departamento de Cultura por el apoyo brindado para la realización de este concierto. Asimismo, destacó la participación de los fieles católicos, quienes acudieron con entusiasmo a la parroquia para compartir este espacio de devoción y cultura. El sacerdote señaló que este tipo de actividades fortalece la fe de la comunidad y fomentan la integración de las familias en el marco de las celebraciones dedicadas a la Virgen del Carmen, una de las festividades religiosas más representativas de la parroquia Espíritu Santo. Incendio en bodega de avícola fue controlado a tiempo. La rápida intervención del Cuerpo de Bomberos del Cantón Pelileo evitó que un incendio estructural registrado en una avícola de la parroquia Guambaló, sector La Merced, se extendiera hacia otras áreas de la propiedad y provocaran mayores pérdidas. La emergencia fue reportada a través del ECU 911, lo que permitió el despacho inmediato de personal operativo hasta el lugar. Que favoreció la rápida propagación de las llamas. Para atender el siniestro se movilizaron 5 efectivos, 2 camiones contra incendios abastecidos con agua y una camioneta de avanzada equipada con extintores y herramientas especializadas para el control del fuego. Tras intensas labores de combate, control y liquidación, los bomberos lograron extinguir por completo el incendio, evitando que alcanzara otras instalaciones de la avícola. Contrabando de calzado al descubierto. Un operativo interinstitucional ejecutado el pasado lunes en coordinación con la Intendencia General de Policía, la Comisaría Nacional y el Servicio Nacional de Aduanas del Ecuador generó resultados positivos. La intervención se desarrolló en las calles Tomás Sevilla y Rocafuerte, donde las instituciones participantes realizaron controles a diferentes establecimientos comerciales para prevenir actividades relacionadas con el comercio irregular y el ingreso de mercadería de contrabando al país. Como resultado de los controles efectuados, los servidores policiales brindaron seguridad durante el procedimiento. Aquí se decomisaron 694 pares de zapatillas distribuidas en 20 sacos. La mercadería fue decomisada por SENAE para el procedimiento administrativo y legal correspondiente conforme a la normativa vigente.
1: En la mañana con 53 minutos, tiempo de entrevistas en línea directa. Estamos saludando cordialmente con el doctor Javier Altamirano, que aspira a llegar a la alcaldía en la ciudad de Ambato. Doctor, queremos tener información sobre los trámites ya cumplidos al interior del Consejo Nacional Electoral, el Código de la Democracia, las elecciones primarias, qué partidos políticos están apoyando su candidatura, qué podemos comentar sobre estos actos preliminares para la campaña electoral. Doctor, muy buenos días, bienvenido a nuestro programa de noticias.
13: Buenos días, estimado Fernando, le agradezco mucho por su entrevista y a través de la misma poderme dirigir a toda la distinguida audiencia que ustedes mantienen en este prestigioso medio de comunicación. Efectivamente, el movimiento Solidariamente Lista 63 es al quien yo represento, es un movimiento provincial, realizó sus elecciones primarias conforme así lo ha dispuesto el Consejo Nacional Electoral. En este momento nos encontramos hasta el día de mañana conversando, dialogando para ver si se puede cumplir esto que es la segunda fase, como es la posibilidad de generar alianzas u acuerdos con otros actores políticos u otras organizaciones sociales o políticas. Es hasta este fin de semana, como le acabo de comentar. Así que mire, estamos dialogando. Se sabe, en política hay que esperar hasta el último minuto para que se pueda dar el pitazo y ver exactamente cómo van a terminar las candidaturas, si es que se ratifican conforme a nosotros lo hemos hecho en nuestras elecciones primarias o si es que hay la posibilidad de generar algún tipo de acuerdo.
1: Lógicamente, varios partidos y movimientos políticos a nivel local, a nivel nacional, están en busca de alianzas, un mayor respaldo para las futuras candidaturas, doctor. ¿Con qué movimientos y partidos políticos se están dialogando en este sentido, doctor?
13: Nosotros, estimado Fernando, en política entendemos que hay que dialogar con todos, absolutamente con todos. Otra cosa es con quién se puede llegar a algún tipo de acuerdo. Y para nosotros, como Solidariamente Lista 63, los acuerdos tienen que estar establecidos sobre la base de identificar cuál es la situación en la que se encuentra la provincia de Tungurahua con sus nueve cantones, poder generar un diagnóstico para, en el corto, mediano y largo plazo, generar una planificación que nos permita atender las necesidades de la ciudadanía. Así que sobre esa base es lo que nosotros estamos conversando, dialogando, le puedo adelantar.
1: Ahora, este movimiento político Solidariamente busca su candidatura a la alcaldía. ¿Quiénes podrían ir a la prefectura? en los diferentes cantones también candidatos a la alcaldía de los diferentes cantones en la provincia de Tungurahua, o exclusivamente se está trabajando para candidaturas locales, doctor?
13: Fernando, le había comentado, mire, eso vamos a definirlo posiblemente entre el día de hoy o hasta el día de mañana. No podría adelantarle más porque tenemos algunas conversaciones que se van a dar en el transcurso del día y de la tarde, y dependerá de aquello para, de manera oficial, ya la semana que viene, poder darles a conocer a toda la ciudadanía ambateña, además de mi precandidatura, porque así está establecido en el Código de Democracia, la alcaldía Ambato, quien podría ir a la prefectura y obviamente a otros cantones de esta provincia de Tungurahua. Pero esto se sabrá, vuelvo y le repito, ya a partir del día de mañana o a partir del día domingo, lunes de esta semana que viene.
1: Todavía no concluye la postulación de candidatos para las elecciones seccionales, y la política nacional nos ofrece una de esas escenas tan tradicionales, el cambio de camisetas. ¿Podría en este tipo de alianzas acoger a otros candidatos que están sin partidos políticos para las elecciones del 29 de noviembre, doctor?
13: Sí, mire, yo creo, como le dije, Fernando, nosotros partimos de una premisa. Y la premisa es que, si bien hay que respetar y entender las diferentes posiciones ideológicas y políticas que una persona pueda tener como precandidato o como candidato, más allá de esas diferencias, lo que tratamos es de encontrar puntos de coincidencia en los grandes problemas y sobre todo en las grandes respuestas que nosotros debemos dar a las diferentes sociedades y instituciones territoriales a las cuales nos debemos. Mire, aquí en la ciudad, la provincia y a lo ancho del país hemos tenido buenas experiencias cuando, en apelación a la unidad, ya han podido encontrar, vuelvo y repito, en la diferencia de ideas, no obstante, coincidir respecto de postulados a favor de Ambato, a favor de la provincia de Tungurahua. Así que, bajo esa tónica que le digo, para mí eso se ha convertido en una premisa. Sí estamos conversando con algunos actores políticos, movimientos políticos, obviamente con quienes conversamos con absoluta transparencia para ver si es que en esas, repito, coincidencias podemos generar un acuerdo.
1: La unidad que buscaban varios actores sociales en reuniones previas, el Frente Cívico, el Frente Tungurahua, en fin, varias instituciones sociales procuraron en meses anteriores la unidad de ciertos partidos y movimientos políticos, pero en la práctica se sigue dividiendo este proceso electoral, doctor.
13: Sí, mire, Fernando, yo pienso que nuestro país, no me refiero solamente a Ambato, nuestro país, estamos todavía en un proceso de poder crecer, de poder madurar desde el punto de vista político y en otros aspectos, ¿no? Y yo sí aspiro que en algún momento quizás podamos generar mayor consenso y mayor unidad de la que en estos tiempos, en algunos casos, se ha podido dar. Pero esas son las reglas del juego establecidas por parte del Consejo Nacional Electoral. Ese es el contexto, además, social y político en el cual nos encontramos, y sobre la base de aquello estamos conversando, dialogando, y ya yo aspiro, repito, en este fin de semana poder llegar a acuerdos serios que la ciudadanía va a poder conocerlos con absoluta transparencia, y la gente podrá sumarse a este proyecto político.
1: Lo que está aconteciendo en el puerto principal, en la ciudad de Guayaquil, los candidatos de ADN, la presencia de Cintia Viteri, la participación de Neil Olsen como candidato a un cantón importante en la ciudad de Guayaquil, lo que está aconteciendo con la candidatura de Pavel Muñoz en la capital de la República, y así varios cambios y movimientos políticos a nivel nacional, ¿también se está repitiendo aquí en la ciudad de Ambato, doctor?
13: Vamos a ver, Fernando, mire, yo conozco, como le dije, porque eso está establecido en el Código de Democracia, que hasta el día de mañana se podrán generar algún tipo de acuerdos, inclusive si es que hay alguna persona que aceptó ser precandidato en estas elecciones primarias, por alguna razón podrá retirarse, podrá renunciar y deberá ser o podrá ser reemplazado. De tal suerte que a partir de la semana que viene, de manera oficial, vamos a poder conocer qué personas mismo han decidido aceptar y ratificar su precandidatura a la prefectura, alcaldías, concejales, urbanos y rurales y lo pertinente como los GAD parroquiales. Pero lo que nos debería de interesar a todos los ciudadanos, absolutamente a todos, es que aquellas personas que decidan ser precandidatos y después candidatos de manera oficial tengan una hoja de vida probada, no solamente en la parte académica, científico, pública, sino también hasta cierto punto privada, porque necesitamos personas con valores y principios que estén dispuestos a trabajar por los más caros intereses de nuestro pueblo.
1: Finalmente, a más de las candidaturas, hay que elaborar un plan de trabajo básico para inscribir también en la en el Consejo Nacional Electoral en caso de llegar a dirigir los destinos de la ciudad de Ambato, doctor.
13: Así es, mire, estimado Fernando, nosotros cuando el pueblo ambateño tomó la decisión de confiarme en la alcaldía en el año 2019, más allá de ciertas voces disonantes a quienes escucho y respeto, y más allá incluso que a mí me tocó administrar el municipio de Ambato con los dos paros, con la pandemia, de mi periodo de 4 años, 2 años y medio casi se fueron en pandemia, sin recursos económicos, pero logramos generar importantes obras emblemáticas para Ambato, Intercambiador Norte en Izamba, Intercambiador Sur en Huachichico, el centro de revisión técnico-vehicular, el más moderno y el mejor equipado de todo el país, hasta cuando yo estuve en funciones, más de 30 parques entre nuevos y remodelados. Eso es lo que en su momento yo pude ofrecer en campaña y se cumplió. Así que sobre esa base vamos asimismo a generar un diagnóstico con una planificación de qué es lo que se va a poder realizar y vamos con la bendición de Dios y el apoyo del pueblo a poder cumplirlo.
1: Bien, doctor, muchísimas gracias. Interesante su comentario analizando el proceso electoral, la participación del movimiento político Solidariamente Lista 63 con miras a llegar a la alcaldía en la ciudad de Ambato. Gracias su participación, doctor. Tenga usted muy buenos días.
13: Muy buenos días.
1: Marcamos las 8:02.
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5: 8:03.
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0: 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Finalísima soñada nos espera. 4 meses después de lo que estaba previsto, España y Argentina, los campeones de la UEFA y de la Conmebol, disputarán la finalísima el domingo en las afueras de Nueva York, y el premio para el ganador será mucho más que un título honorífico: la Copa del Mundo. Ambas selecciones tenían que enfrentarse en Qatar a finales de marzo para dirimir cuál era el mejor equipo del mundo, pero la guerra en Oriente Medio lo impidió. Finalmente se enfrentarán el domingo en la final del Mundial de Norteamérica 2026. Argentina, en otro ejercicio de sufrimiento máximo y resiliencia, remontó 2-1 a Inglaterra el miércoles en Atlanta y se citó en la final del Mundial con España, que el martes dio un repaso a Francia, la gran favorita ante el torneo, a la que derrotó por 2-0. Será la séptima final mundialista para Argentina, que aspira a su cuarta estrella, las conseguidas en 1978, 1986 y 2022. De derrotar a España, se convertirá en el primer equipo en ganar 2 mundiales consecutivos desde que el Brasil de Pelé conquistó los torneos de 1958 y 1962. Para España será la segunda vez que opte al título planetario. La primera fue en Sudáfrica 2010 y La Roja conquistó entonces la Copa del Mundo con el reconocido gol de Andrés Iniesta en el minuto 116 de la prórroga contra Países Bajos. España y Argentina definirán este domingo al campeón mundial 2026. Choque de titanes, son líderes del ranking FIFA y monarcas vigentes de Europa y de Sudamérica.
1: Maestro y alumno rivalizan por la Copa. La final del Mundial 2026 no solo enfrentará a España y Argentina este domingo 19 de julio, también pondrá frente a frente a 2 entrenadores unidos por una historia que comenzó lejos de un estadio. Luis de la Fuente y Lionel Scaloni protagonizarán un inédito duelo de maestro contra alumno. El actual seleccionador español fue profesor del técnico argentino durante el curso de entrenadores, una relación que ambos recuerdan con afecto y respeto y que ahora se traslada al escenario más grande del fútbol. Hace 10 años, De la Fuente fue uno de los profesores de Scaloni durante su formación como director técnico. En ese proceso nació una gran amistad entre ambos, fortalecida por una visión similar del fútbol, basada en la gestión del grupo y del futbolista como aspecto fundamental, incluso por encima de la táctica deportiva. El recorrido de los 2 entrenadores también tiene una particularidad llamativa. Ninguno ha dirigido a un club de la categoría máxima antes de asumir el mando de sus respectivas selecciones. Vamos a intentar ganar, a dejar todo, pero ya después de esto es muy difícil, señaló Scaloni tras clasificar a Argentina a la final, consciente de que el último obstáculo será precisamente el hombre que contribuyó a su formación como director técnico. Del otro lado, De la Fuente también valoró el reencuentro. Me haría ilusión jugar contra Argentina por la amistad que tengo con Scaloni, comentó el seleccionador español después de eliminar a Francia.
0: La albiceleste defenderá la corona ganada hace 4 años en Qatar contra La Roja en una final inédita en el MetLife Stadium en Rochefort, a las afueras de Nueva York, donde se espera que el presidente de Estados Unidos, Donald Trump, entregue el trofeo tras 5 semanas de competencia. Guiño del destino, en tiempos de cruzada contra la inmigración ilegal de la administración estadounidense, donde los migrantes latinoamericanos son los principales damnificados, el Mundial de Norteamérica tendrá 2 equipos de habla hispana en la final. En la casi centenaria historia del torneo, solo se dio esta circunstancia en una ocasión y fue en la primera edición, en 1930, en la que la anfitriona Uruguay derrotó a su vecina Argentina por 4-2. Los campeones defensores, con otra actuación determinante de su capitán Lionel Messi, lograron algo más que una victoria contra Inglaterra, la selección con la que protagonizan una de las mayores rivalidades del fútbol. Desde que empezó la fase de eliminación directa, el equipo de Lionel Scaloni ha hecho del sufrimiento una virtud y de la creencia en sí mismo una fuerza inquebrantable. Nada le resultó sencillo a Argentina, necesitó una prórroga para vencer 3-2 a Cabo Verde en los 16avos. Remontó un 2-0 frente a Egipto, victoria contra Inglaterra, la selección con la que protagonizan una de las mayores rivalidades del fútbol. Desde que empezó la fase de eliminación directa, el equipo de Lionel Scaloni ha hecho del sufrimiento una virtud y de la creencia en sí mismo una fuerza inquebrantable.

0: de Inglaterra firmó otra remontada agónica.
1: Argentina bajo lupa de FIFA. Tras su emocionante victoria 2-1 ante Inglaterra en las semifinales del Mundial 2026, la selección de Argentina podría enfrentar una fuerte sanción disciplinaria de la FIFA. La polémica se encendió durante los festejos en la cancha de Atlanta, cuando varios futbolistas del albiceleste posaron sonrientes sosteniendo una pancarta con el mensaje «Las Malvinas son argentinas». Este gesto de carácter político reavivó el histórico conflicto de soberanía sobre las islas del Atlántico Sur. Aunque la FIFA aún no emite un pronunciamiento oficial, el antecedente del 2014, cuando multó a la AFA con $33,000 por exhibir el mismo cartel ante Eslovenia, mantiene en alerta a la delegación sudamericana a pocos días de disputar la gran final del torneo frente a España.
0: BBB a verdugo. El reencuentro de Yamal y Messi. Lamine Yamal, estrella de la selección española, cumplirá su sueño de enfrentarse a Leo Messi, su ídolo, casi 19 años después de la icona foto en la que el crack argentino bañaba al jugador español cuando este apenas tenía unos meses de edad. Bueno, he crecido un poquito y Leo también. Ojalá que pueda enfrentarme a Lionel Messi en la final, ya que no pudimos en la finalísima, expresó Lamine Yamal durante una entrevista cuando le enseñaron la foto en la que Leo Messi, con el pelo largo, lo bañaba de bebé. Una imagen para un calendario solidario de Barcelona de España en 2007. Y es que, paradójicamente, esa criatura de apenas unos meses en ese entonces ahora brilla como una de las estrellas de la selección española a la que Messi se enfrentará el domingo en el MetLife Stadium. Pero ¿cómo se gestó la foto? Su autor, Joan Monfort, lo explicó hace 2 años. La fotografía se volvió viral cuando Mouri Nasserraoui, padre de Lamine, la compartió en Instagram en el año 2024. En la gráfica se ve a un sonriente bebé disfrutando de un baño de espuma en una pequeña tina junto a la madre de este, su esposa Seila Evana y un joven Leo Messi. La imagen data del año 2007 y fue incluida en un calendario solidario. Así, un reencuentro de Yamal y de Messi.
1: Francia e Inglaterra por el tercer lugar. Este sábado en Miami, Francia e Inglaterra se enfrentarán por primera vez en toda la historia de las Copas del Mundo para disputar el tercer lugar. Aunque el duelo tiene un largo recorrido, jamás se habían cruzado con una medalla y el podio mundialista directamente en juego. Datos claves que debes saber sobre este partidazo. Cuentas pendientes en mundiales. Se han enfrentado 3 veces en este torneo, siempre en rondas previas. Inglaterra ganó en la fase de grupos de 1966 y 1982, pero Francia se quedó con el antecedente más fresco al eliminarlos 2-1 en los cuartos de final de Qatar 2022. A sacudirse el polvo de semis, ambos llegan heridos tras quedarse a un paso de la gran final. Los franceses cayeron 2-0 ante España, mientras que los dirigidos por los Tres Leones perdieron una ajustada batalla 2-1 contra Argentina. La hegemonía moderna, aunque el historial global es amplio, la balanza reciente se inclina al lado galo. En los últimos 9 enfrentamientos directos previos a este torneo, Inglaterra solo pudo rescatar una victoria.
0: La Federación Ecuatoriana de Fútbol avanza en la búsqueda del reemplazo de BKCC y ya descartó varios nombres. Ya hay una lista de los que siguen en carrera. Tras la dolorosa eliminación de la selección de Ecuador frente a México en el Mundial 2026, la Federación Ecuatoriana de Fútbol ha puesto en marcha la maquinaria para encontrar al sucesor de Sebastián BKCC, cuyo ciclo al frente del banquillo nacional llegó a su fin de forma oficial. En el proceso de reestructuración en camino, la dirigencia ya empezó a depurar la lista de candidatos. Hace pocos días, el presidente de la Federación Ecuatoriana de Fútbol, Francisco Egas, tomó las riendas de la narrativa y comenzó a dar claridad sobre quiénes sí y quiénes definitivamente no asumirán el reto de liderar el camino de la tricolor hacia el próximo ciclo mundialista. El mandamás de la Federación Ecuatoriana de Fútbol fue contundente al apagar las ilusiones de un sector importante de la hinchada ecuatoriana. y es que

0: El dirigente confirmó que tanto el uruguayo Guillermo Almada como el argentino Ricardo Gareca están completamente descartados para asumir la dirección técnica del combinado nacional. Con estos dos pesos pesados fuera de la ecuación, la baraja de opciones de la Federación Ecuatoriana de Fútbol se redujo notablemente, obligando a la Comisión de Selecciones a enfocarse en perfiles específicos que se adapten a la realidad económica y deportiva del país, teniendo como contexto de que Sebastián Becasese se fue de la Tri ganando 2,4 millones al año, es decir, cerca de $200,000 mensuales. Otro de los que parecen no estar en la lupa, dicho por el mismo Egas, es Marcelo "El Muñeco" Gallardo, técnico argentino, quien sí fue considerado en la época de Becasese, pero del que desistieron al excusarse por temas familiares que le exigían permanecer en su país. "Hoy no lo hemos tomado en cuenta", dijo el dirigente. La Federación Ecuatoriana de Fútbol avanza en la búsqueda del reemplazo de Becasese y ya descartó varios nombres. Hay una lista de los que siguen en espera. Están Roberto Moreño, Miguel Ramírez, Martín Anselmi, Eduardo Domínguez, en fin. Se busca un nuevo director técnico para la Tri.
1: Y en el torneo local, Macará abre fecha 20 de la Liga Pro. Llegó el día de la verdad. El ídolo de Ambato salta al gramado del Estadio Jocay de Manta para abrir de forma vibrante la fecha 20 de la Liga Pro Serie A, enfrentando al Delfín a partir de las 19 horas el día de hoy. Tras cumplir con absoluta disciplina su planificación semanal, que culminó con el último entrenamiento técnico-táctico ayer por la mañana en el complejo de la Providencia y el inmediato viaje rumbo a la costa manabita, el plantel se encuentra concentrado, motivado y listo para mantener su racha arrolladora. Ha ganado 9 de los últimos 3 encuentros. La confianza y la ilusión en la hinchada ambateña están por las nubes, y no es para menos. Desde el reinicio del torneo local, tras la participación de la selección ecuatoriana en la Copa del Mundo, el estratega Guillermo Sanguinetti le ha devuelto la memoria ganadora al equipo. Macará llega a este encuentro con un registro perfecto de 3 triunfos consecutivos, una racha espectacular que los ha catapultado a la parte más alta de la tabla de posiciones, donde actualmente ocupa el 5º puesto. Además, el equipo este semestre deberá jugar octavos de final de Copa Sudamericana.
0: El ídolo Barcelona no rinde ni de local ni de visitante ante los colistas, que ya saben cómo arrebatarle puntos. Barcelona sigue dejando escapar puntos ante equipos que ocupan la parte baja de la tabla de posiciones de la Liga Pro 2026. Tras el tibio empate de la noche del miércoles pasado ante Guayaquil City, el ídolo totalizó ya hasta 15 unidades frente a rivales que pelean por salir de la zona de clasificación al hexagonal del descenso, una tendencia que explica parte de la distancia que le separa de liderar el campeonato. De los 15 puntos perdidos, 6 fueron en el Estadio Monumental, donde el conjunto dirigido por el técnico César Farías igualó 1-1 con Universidad Católica en la fecha 6, 1-1 ante Manta en la fecha 12 y más recientemente 1-1 ante el City por la fecha 19. De estos 3 equipos, únicamente la Chatoleí se encuentra en la parte alta de la clasificación al ubicarse cuarta con 29 puntos. Los atuneros son los colistas con 13 unidades y los ciudadanos marchan duodécimos con 23 puntos. Barcelona, un tercer lugar mentiroso. El ídolo no rinde ni de local ni de visitante.
1: El Ponchito busca pasar la página. Tras la derrota 2-1 frente a Macará, el Ponchito ya enfoca toda su atención en el duelo del próximo lunes, donde buscará hacerse fuerte como local y recuperar posiciones en la Liga Pro Serie A. La caída por 2-1 frente a Macará ya quedó atrás para Mucho Gurruna. El plantel dirigido por Paul Vélez retomó los entrenamientos con la mirada puesta en el compromiso del próximo lunes 20 de julio, cuando recibirá a Orense desde las 14 horas en un partido clave para sus aspiraciones de escalar posiciones en la Liga Pro Serie A. Pese al revés sufrido ante el ídolo de Ambato, la dirigencia mantiene plena confianza en el cuerpo técnico. El presidente vitalicio del club ratificó su respaldo al profesor Paul Vélez, quien ahora tendrá la misión de devolver al equipo a la senda de la victoria ante su afición.
0: Y en la información del Tour de Francia, Carapaz conserva el puesto 18 en la clasificación general. La etapa 12 del Tour de Francia 2026 se desarrolló ayer sobre un trazado de 179,1 kilómetros, mayoritariamente llano, donde la figura fue el belga Tim Merlier del equipo Soulc, quien resultó el ganador. Entre los competidores, el ecuatoriano del equipo Education, Richard Carapaz, completó el recorrido sin contratiempos mayores y finalizó la jornada en la 67 posición. Al ingresar con el mismo tiempo que el ganador de la fracción, la locomotora del Carchi no experimentó variaciones significativas en los casilleros del torneo. El tricolor siguió en el puesto 18 de la clasificación general, manteniéndose como el ecuatoriano mejor ubicado a 17 minutos y 43 segundos de la un líder absoluto, el esloveno Tadej Pogačar.
1: Independiente del Valle arrolló a UCAS. Los Rayados del Valle dieron un paso firme hacia el campeonato 2026 al imponerse con autoridad sobre Aucas en el estadio Gonzalo Pozo Ripalda por la fecha 19 de la Liga Pro ayer. El líder del campeonato exhibió su jerarquía desde el inicio y confirmó por qué domina el torneo con amplio margen. La apertura del marcador llegó a los 14 minutos cuando Emerson Pata apareció en el área para conectar de primera un preciso centro de Daicolo Romero y vencer al arquero oriental. El conjunto visitante mantuvo el control del balón y generó las mejores opciones, mientras Aucas no encontró respuestas para frenar el ritmo de los Rayados. En el tiempo adicional de la primera etapa, Yorkaef Reasco aprovechó un error defensivo para ampliar la diferencia y dejar encaminada la victoria. En el complemento, Independiente administró la ventaja con inteligencia, rotó a varias de sus figuras y mantuvo el dominio del compromiso. Cuando el partido expiraba, el paraguayo Hugo Quintana, uno de los refuerzos del equipo, sentenció el 3-0 definitivo.
0: Hubo incidentes, heridos y detenidos durante festejos por la victoria de Argentina. Durante la noche y la madrugada, las celebraciones dejaron decenas de detenidos y varios heridos. Los festejos por el triunfo de Argentina ante Inglaterra y la clasificación a la final del Mundial 2026, que concentraron a cientos de miles de personas y se extendieron hasta la madrugada, desataron incidentes en distintos puntos de Argentina y dejaron un saldo de decenas de detenidos y varios heridos. El principal foco de celebraciones fue el obelisco en la ciudad de Buenos Aires, donde una multitud se concentró con banderas, camisetas y festejó con cantos, música y fuegos de artificio. Hacia la medianoche, cuando la concurrencia había disminuido, se registraron incidentes entre quienes seguían celebrando en las calles y los policías que intentaban dispersarlos, aunque sin reportarse heridos ni detenidos. Los festejos se extendieron, sin embargo, a lo largo y ancho del país, y al menos 3 personas sufrieron heridas en el centro de la ciudad balnearia de Mar del Plata, una de ellas por la caída de un semáforo y otras tras caer desde elevados monumentos durante las celebraciones. En la parte final establecemos contacto con la capital de la República. Vamos a recibir información deportiva de última hora.
2: Los equipos bases y estelares de los dos planteles se van a mantener en esta última fase del Mundial. El descanso es clave para que los deportistas lleguen en óptimas condiciones a lo que va a ser el juego más importante.
3: Los futbolistas españoles llegaron hasta New York y quedarán concentrados para la gran final del domingo. El entrenador Luis de la Fuente prioriza la recuperación y el descanso de sus futbolistas. España planea una marca con relevos para Lionel Messi. Además, este viernes y sábado practicará constantes salidas por los costados para imponerse en el juego por las bandas. Los ibéricos consideran que tienen recursos para atacar y defender con la misma intensidad. España ha anotado 13 goles a lo largo de la Copa del Mundo con variantes y diferentes recursos.
2: ¿Por qué España está en la gran final del Mundial de Fútbol? Lo explicamos en esta primera faceta defensiva, ya que tiene una línea de cuatro muy consolidada en el fondo, con Porro, también con Cubarsí, tirando centros o también diagonales. Y lo ayuda Rodri para el retroceso y obviamente que el equipo no pierda espacios. La línea de cuatro en esta tercera instancia, por supuesto que sí, vuelve a aparecer como un plantel sumamente sólido. Solo ha recibido un gol en todo el torneo. Argentina, que no enfrentó a rivales de élite en la primera ronda, competitivo en todo lo que fueron las rondas decisivas, mostró todos y ahora esperan mejorar, sobre todo en el aspecto defensivo. Con Lionel Messi como líder, quieren una nueva vuelta olímpica. Con imágenes de Inex, la nota.
3: La selección argentina es la defensora del título. Los albicelestes mostraron todo su potencial en los últimos minutos de los compromisos en rondas decisivas. Se repusieron a marcadores en contra y nunca perdieron la tranquilidad para afrontar momentos de tensión en los minutos finales. Argentina cumplió su último entrenamiento en Atlanta y viajó hasta New Jersey para afrontar el juego por el título. Los movimientos en la práctica fueron leves para el equipo estelar. Giuliano Simeone es candidato a ser titular nuevamente en lugar del jugador De Paul. El cuadro gaucho se destacó por su precisión en los últimos tres cuartos de cancha y su principal fortaleza es la finta y gambeta, además del cambio de ritmo que puede ofrecer su capitán Lionel Messi para los defensores contrarios. Al 10 lo acompaña un sistema de volantes que con movimientos tácticos le genera espacios. No obstante, Argentina ha mostrado falencias en la primera línea. Argentina marcó 19 goles en toda la competición y recibió 7 anotaciones en contra.
2: Y si España ha tenido un orden integral y ha basado su dominio en el orden y juego de conjunto, Argentina tiene muchísimas individualidades que han ido marcando diferencia a lo largo de toda la Copa del Mundo. Como procedemos a revisar con una línea de volantes también muy sólida en la que aparece Leandro Paredes, por ejemplo, como un volante central algo más clásico, el jugador de Boca Juniors, y con movimientos en la zona central, sobre todo para recuperar la pelota y entregar rápidamente a los que son los conductores y los más hábiles en el equipo. Y después tenemos una serie de movimientos muy interesantes también en esa mitad de la cancha, con el volante central, con el 5 que puede combinar, sobre todo con McAllister, que es su compañero en esa zona interior para generar pases, pero para que el equipo, sobre todo, no quede descompensado por todo el frente de ataque. Sí, puede ser también desequilibrante en las jugadas, en el tema aéreo y también en la las jugadas de balón detenido, en los tiros de esquina y en los tiros libres. Y aparece finalmente la gran joya de la corona, que es Lionel Messi, uno de los mejores futbolistas de toda la historia. El 10, si me dicen de qué juega, bueno, no tiene una posición definida, porque rota por izquierda, por derecha, como lo apreciamos, por carriles interiores, puede incluso recuperar la pelota detrás de la línea de la mitad de la cancha y, por supuesto, desequilibra con finta y con gambeta. Es un jugador absolutamente distinto y el que ha sido el mejor de Argentina en toda esta edición de la Copa del Mundo. Seguimos informando, será la primera ocasión que España y Argentina se enfrenten en una final del Mundial de Fútbol. Los dos equipos han demostrado ser los mejores del torneo. Los detalles.
3: España y Argentina disputarán la final del Mundial. Es un encuentro sin antecedentes previos en la disputa por el título. Será la primera ocasión que se enfrenten el campeón vigente de la Eurocopa y el campeón de la Copa América en el juego decisivo de un Mundial. El cotejo también será la novena final entre una selección europea y una sudamericana. Además, será la segunda definición entre países de habla hispana, luego de la final de 1930, cuando Uruguay derrotó 4-2 a Argentina en el primer mundial de la historia. España jugará su segunda final. La primera fue en Sudáfrica 2010, cuando alcanzó el único título que ostenta en la Copa del Mundo. En tanto que Argentina disputará su séptima final mundialista y pretende su cuarta estrella en el principal evento que tiene el fútbol. En mundiales, Argentina y España se enfrentaron en una sola ocasión. Fue en la fase de grupos de Inglaterra 1966, con triunfo de los albicelestes por 2-1.
4: ¿Cómo el almuerzo es tan importante a la hora exacta para evitar problemas gastrointestinales? En el domicilio de Carlos Mendoza, guayaquileño de 45 años, el almuerzo es una hora sagrada. El vecino del barrio Chillo Gallo, al sur de Quito, reconoce que hace 2 años dejó de lado esta comida por falta de tiempo en el trabajo. Y esto le generó varios problemas. Primero fueron las dolencias gastrointestinales y luego se presentó un inicio de anemia.
5: Lo peor de todo era que a media tarde no podía seguir trabajando porque estaba como si hubiese pasado en la oficina toda la noche y no tenía ánimos para nada. Para impedir este tipo de problemas, el médico nutricionista Marcelo Escobar Gallardo sugiere que se consuma el almuerzo sin descuidar un solo día.
4: En esta comida se encuentran más de 20 productos entre los componentes de la sopa, arroz, jugo y postre que ayudan al rendimiento diario de la persona.
5: Aporta con 500 o 600 calorías, que es la energía, pues una persona necesita un promedio de 2.000 calorías al día, aunque esto depende de la actividad física realizada.
4: El resto de energía llega de los productos que se presentan en el desayuno y en la merienda.
5: La falta del almuerzo deriva en el cansancio y la fatiga, señala el catedrático de nutrición de la Facultad de Medicina de la Universidad Central, Julio Alviar.
4: Para que este alimento...
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7: Centro religioso, político, científico, militar y administrativo para los cañaris e incas. En la actualidad, es el monumento arqueológico prehispánico más importante del Ecuador. Apostado en los Andes australes, despliega majestuosos e invalorables restos culturales que en el Valle de Cañar son el testimonio de la presencia de sociedades andinas trascendentales.
8: Ingapirca se encuentra a una altura de 3.160 metros sobre el nivel del mar. Término Ingapirca es quichua, que significa pared o muro del Inca, donde fueron asentados dos culturas prehispánicas, los cañaris hace más de 1,000 años y los incas hace más de 518 años. Encontramos en la primera parte del sitio, denominado Pilalom, toda esta estructura arquitectónica que está construida en una forma circular o media luna, lo determinan con este nombre, quizá en tiempo de la hacienda fue utilizado para concentraciones de las cosechas. Posiblemente Pilaloma fue un asentamiento cañari que estaba relacionado con un templo de adoración a la luna. Por eso en el sitio encontramos templo de la luna de los cañaris, la parte más antigua, y el templo del sol de los incas, ¿no?
7: El complejo arqueológico de Ingapirca está conformado por un inmenso conjunto de estructuras de piedra, basamentos de vivienda, terrazas y caminos empedrados.
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1: El presidente subrogante de la Corte Nacional de Justicia, Alejandro Arteaga, solicitó formalmente a Venezuela y a Estados Unidos que concedan la extradición de Ronnie Aleaga y Javier Jordán para que enfrenten el llamado a juicio por delincuencia organizada en el caso Metástasis. El pedido fue formulado el 7 de julio y agregado al expediente este martes. Con ello se concreta lo solicitado por la Fiscalía General en noviembre de 2024. En el caso Metástasis, la Fiscalía acusó a Javier Jordán de ser socio del narcotraficante asesinado Leandro Norero, de administrar sus bienes involucrados en lavado de activos y de ponerle a disposición personas para cometer delitos mientras estaba en prisión. Lo ubicó como uno de los cabecillas, mientras que el ex asambleísta Aleaga fue uno de los operadores en la Asamblea Nacional. Jordán vive en Miami desde el 2 de febrero de 2020, a donde viajó antes de ser procesado y llamado a juicio por asociación ilícita relacionada a la red de corrupción hospitalaria junto a Daniel Salcedo. En enero de 2024 se conoció que la Interpol dio paso a la notificación roja para su localización en 196 países y posterior captura. El 2 de octubre de 2025, dos agencias de seguridad de Estados Unidos allanaron su casa en Miami, pero se mantuvo en libertad y recientemente fue visto en los partidos de fútbol de la Copa del Mundo. De su lado, Ronnie Aleaga, quien tiene una relación con la sobrina de Jordán, abandonó el Ecuador el 26 de diciembre de 2023, luego de las primeras detenciones del caso Metástasis. Su última ubicación conocida fue Venezuela. Lo dio a conocer su expareja y lo ratificó el ex policía procesado Rodney Rengel. En noviembre de 2025, la Interpol retiró la alerta roja en su contra, aunque eso no interferirá en el proceso de extradición. Javier Jordán y Ronnie Aleaga comparten otro proceso penal por el asesinato de Fernando Villavicencio, en el que están a puertas de un posible llamado a juicio. 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

0: pisos climáticos en sus 15 cantones albergados en cuencas hidrográficas de los ríos Cuenca, Jubones y Paute. Cuenca, la capital azuaya y patrimonio mundial de la humanidad, es uno de los atractivos más importantes de la región. Recientemente fue catalogada como la mejor ciudad colonial del mundo para que vivan los jubilados.
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Azuay. Azuay es uno de los destinos ecuatorianos de mayor atractivo, gracias a su extensa diversidad natural y cultural. La ubicación geográfica otorga a Azuay

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1: La política de seguridad de Colombia cambiará radicalmente desde el 7 de agosto, cuando asuma la presidencia Abelardo de la Espriella. Esta semana el mandatario electo anunció que entre sus primeras decisiones estará la eliminación de la Oficina del Alto Comisionado para la Paz, creada por el gobierno de Gustavo Petro para buscar un acuerdo con los grupos armados vinculados al narco.
2: No habrá más procesos de falsa paz en mi gobierno. A partir del 7 de agosto, el objetivo será la seguridad del pueblo.
1: De la Espriella ofreció en campaña electoral controlar los territorios en los que operan los grupos armados y retomar las fumigaciones de las plantaciones de coca.
3: Si nosotros no empezamos a fumigar las más de 330 mil hectáreas de coca, pues nunca va a cesar la violencia. Donde hay coca, hay muerte. Hay un plan de choque que propongo para retomar el control territorial en 90 días, para iniciar los bombardeos aéreos a los campamentos narcoterroristas.
1: Esta advertencia encendió alertas al bloque de seguridad. El 45% de las plantaciones de coca de Colombia están en los departamentos de Nariño y Putumayo, frontera con Ecuador. Informes de inteligencia militar advierten que la ejecución de la nueva política de seguridad en Colombia podría incrementar la violencia de los grupos narcodelictivos del vecino país para defender sus negocios ilegales como el narcotráfico en la frontera. Al menos 8 organizaciones criminales colombianas operan en Nariño y Putumayo: Oliver Sinisterra, Urias Rondón, Carolina Ramírez, Ejército de Liberación Nacional, Comuneros del Sur, Autodefensas Unidas de Nariño, Comandos de la Frontera, Frente Raúl Reyes. Ante este nuevo escenario, Ecuador se prepara para enfrentar los efectos de una guerra anunciada en Colombia. Desde esta semana se incrementaron los patrullajes en Esmeraldas con apoyo de Estados Unidos para reducir la capacidad de maniobra de las organizaciones criminales que buscan acelerar el transporte de cocaína represada antes del cambio de gobierno en Colombia. También en Sucumbíos, en donde se destruyeron 5 hectáreas de coca y un laboratorio de procesamiento en el sector La Balastrera, zona de influencia de los comandos de la frontera. Así, las Fuerzas Armadas reforzó los 735 kilómetros de frontera con Colombia con tropas y aeronaves.
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10: 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Eviten la medida de lo posible el no en nuestras conversaciones. Si hay que marcar límites o denegar algo, se puede hacer perfectamente construyendo un relato explicativo y motivador en lugar de negativo y autoritario. Con una comunicación positiva y asertiva, iremos descubriendo paulatinamente las inquietudes, deseos, ideas, objetivos, miedos o problemas de nuestros hijos e hijas, para así ayudarles en su desarrollo desde el conocimiento, la plena atención y el máximo compromiso. Así, sin duda, mejoraremos nuestra relación con ellos.
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0: Sergio Vivar, porque el romanticismo es forever.
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1: Que no han redactado ustedes el juicio político.
2: A ver, discúlpeme, asambleísta, ¿no?
3: Los roces entre oficialismo y correísmo no paran en la Comisión de Fiscalización.
1: Yo le lea.
2: Déjeme, ¿cuál es el artículo 151?
1: Es la persona que propuso, compañero.
3: El juicio político contra la ex ministra de Energía, Inés Manzano, por el caso ATM, encendió una discusión entre Mónica Palacios e Inés Alarcón. El presidente de la comisión suspendió la sesión temporalmente para que se calmaran los ánimos. Pero las interrupciones de la legisladora Palacios generaron un llamado de atención. La asambleísta acusó de violencia en su contra.
4: Usted tiene esa costumbre en todos los espacios. No la estoy violentando, le estoy diciendo...
3: La defensa se centró en justificar que la responsabilidad sobre el contrato con Austral le correspondía a Selec y no a la exministra. Recordaron que por las mismas razones se enjuició políticamente al exfuncionario correísta Esteban Albornoz. Pero en ese tiempo no se aceptaron esos argumentos.
4: Que no se le podía hacer responsable a un ministro por temas contractuales que le corresponden a la empresa pública. No es posible entonces que cuando el ministro es de la Revolución Ciudadana tengamos un criterio distinto a que cuando el ministro no lo es.
3: Los proponentes del juicio iniciaron la exposición de las pruebas audiovisuales, presentaron notas periodísticas, entrevistas con autoridades y el audio de la exministra donde coordina la comparecencia a la asamblea con el exgerente de Selec, Fabián Calero.
5: Este audio quiere decir que la señora ministra entendía y comprendía por completo los problemas del contrato de ATM y Progen.
3: Y para cerrar, las diferencias entre las mismas legisladoras.
6: Todo orden, señor, que estaba pasando, por favor, ¿qué pasa? Que no me...
3: Así terminó el segundo día de actuación de pruebas en la Comisión de Fiscalización.
7: Cotopaxi, una provincia para recorrerla a caballo o en bicicleta, para viajar acompañados de su imponente volcán o de los Ibinizas, es Cotopaxi. Esta bella provincia cada año se llena de alegría en sus calles y plazas, con celebraciones tan ricas en cultura e historia que han sido nombradas patrimonios intangibles de la nación como la Mama Negra.
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6: Al sur del Ecuador, una ciudad se desarrolla entre el comercio, hermosas playas y exótica gastronomía. Huaquillas, una ciudad fronteriza, une dos países hermanos. Secretos e historias son contados en sus muelles, puertos e islas encantadas. Viajeros y comerciantes confluyen en un solo lugar para disfrutar de su entorno. El cálido clima de su perfil costanero, aguas color turquesa, arte culinario y variedad de frutos marinos dan valor a extensos manglares y arduo trabajo de su recolección, que día a día seducen a sus visitantes. La ciudad se desarrolla entre dos culturas y costumbres diferentes. La algarabía de una urbe entregada al comercio y la producción se manifiesta en sus estrechas calles.
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0: me increpaba constantemente por mis fracasos y torpezas. Hasta que un día apagué el ruido de afuera. Encendí la música de mi interior y bailé con mi tristeza y mi torpe corazón. Finalmente me sentí orgulloso de mí. Por un instante dejé de acusarme y comencé a perdonarme por todo lo que un día fui. Y entonces me amé. Me amé como nadie jamás lo hizo. Y después de tanto negarme a mí mismo, al fin me dije que sí. La única forma de sentirse satisfecho es hacer un gran trabajo. Y eso solo es posible amando lo que haces. Si aún no lo has encontrado, sigue buscando y no te detengas. Recuerda que el tiempo no vuelve atrás. Por lo tanto, planta tu jardín y adorna tu alma en vez de esperar a que alguien te traiga flores. Haz todo eso que te hace feliz, como reír, bailar, brincar. La gente infeliz de todas formas siempre te va a criticar. No se trata de hacer las cosas perfectas, sino de hacerlas con amor. Hagas lo que hagas, te hará feliz. Lucha con todas tus fuerzas por ser feliz, porque ser infeliz lo es cualquiera. Prioriza a quien te prioriza a ti. Así de simple. Trata de ser buena persona, pero no pierdas tu tiempo tratando de demostrárselo a nadie. Tienes dos opciones en la vida. ¿Vives anhelando eso que te falta o vives feliz con eso que ya tienes?
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6: El brillo que tú generas siempre molestará a los que viven en la oscuridad. Cuando menos cosas y personas necesites, más libre serás emocionalmente. Así de sencillo. Así de difícil es la vida. Cuando te ríes de algo que te ha molestado, pierde el poder sobre ti. El sentido del humor es el sentido más elevado que poseemos. A veces es necesario que la vida nos sacuda con todas sus fuerzas para hacernos dar cuenta que el tiempo que nos queda no es para malgastarlo. En la vida podrás comprar solo lo que tiene precio. Lo que tiene valor tendrás que conquistarlo. Los grandes cambios en la vida siempre vienen acompañados de una fuerte sacudida, pero no indica el fin del mundo, solo el inicio de uno nuevo. La ironía más grande del mundo es que las mejores personas tienen pocos amigos. Eso es porque las mejores personas son reales, sinceras, transparentes, sin miedo al que dirán ni a decir la verdad. Los hipócritas se llenan de amigos, igual de hipócritas, y eso resulta ser mucho peor que estar solos. Así es la vida, injusta a veces, pero linda. Triste a ratos, pero los pocos momentos alegres nos hacen ser feliz. En la vida no todo tiene explicación. No todo tiene respuesta. No todo tiene sentido. No todo es justo. No todo es lógico. No todo es como debería ser. Y tenemos que aprender a vivir con eso. Soy Galeano. Y te recuerdo que la verdadera felicidad depende de ti mismo. No es un resultado. Es una decisión propia. Nada te hará feliz hasta que tú decidas ser feliz. Recuérdalo siempre.
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1: El ingeniero Jorge Favara. Ingeniero, los jardines, los parques y las zonas verdes son elementos claves para mantener una buena calidad de vida en las ciudades. En la ciudad de Ambato, lamentablemente, hemos descuidado el mantenimiento de los jardines, de los bosques, de los parques y las zonas verdes. ¿Qué podemos comentar? ¿Cómo motivar a las autoridades y a la ciudadanía a apoyar este entorno natural verde en la ciudad de Ambato?
2: Siempre diremos que tener más espacios verdes es tener mejor calidad de vida. Por lo tanto, siempre habrá el consejo, el pedido, la necesidad hacia las autoridades de quienes tienen que ver con el cuidado de los parques, inclusive no solamente del cuidado de los parques. Jardines a nivel particular tienen que ser promovidos para que haya una buena imagen de la ciudad, una imagen de ciudadanos que apoyan a la comunidad, apoyan a los espacios que son importantes. Y es lo que tenemos que hacer siempre, no solamente decir que hay que mejorar el cuidado de los parques, jardines, áreas verdes, que tengan la bondad en épocas que no hay precipitación adecuada, cuidar bastante el agua en cuanto se refiere a ser precisos en los riegos. Hoy, siglo XXI, tenemos nosotros métodos de riego como son el degoteo, que maximizan el agua y por lo tanto asegurarían la mejor situación de los parques, jardines y las áreas verdes. Después de ello, nosotros debemos pensar que siempre hay ejemplos en el mundo de ciudades que son reconocidas justamente por el cuidado de las áreas verdes, por la imagen hacia la ciudad y la imagen hacia el mundo. Es un atractivo importantísimo para el turismo. Una buena imagen de una ciudad lleva a una maximización en cuanto se refiere a lo que nosotros queremos, que sean bellas las ciudades y las visitas sean adecuadas y se lo registra en fotografías y en filmaciones. Por lo tanto, la esperanza del ambateño es que se tenga en todos los espacios cuidados permanentemente y que no se descuide.
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0: 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Cuando se comen en grandes cantidades alimentos y bebidas ricos en grasa, azúcar y sal, como galletas, papas fritas, chocolate y bebidas azucaradas, pueden llevarnos a consumir más calorías de las que necesitamos. 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
1: El doctor Javier Altamirano, que aspira a llegar a la alcaldía en la ciudad de Ambato. Doctor, queremos tener información sobre los trámites ya cumplidos al interior del Consejo Nacional Electoral, el Código de la Democracia, las elecciones primarias, qué partidos políticos están apoyando su candidatura. ¿Qué podemos comentar sobre estos actos preliminares para la campaña electoral?
2: Efectivamente, el movimiento Solidariamente Lista 63 es al quien yo represento, es un movimiento provincial, realizó sus elecciones primarias conforme así lo ha dispuesto el Consejo Nacional Electoral. En este momento nos encontramos hasta el día de mañana conversando, dialogando para ver si se puede cumplir esto que es la segunda fase, como es la posibilidad de generar alianzas o acuerdos con otros actores políticos u otras organizaciones sociales o políticas. Es hasta este fin de semana, como le acabo de comentar. Así que, mire, estamos dialogando. Se sabe, en política hay que esperar hasta el último minuto para que se pueda dar el pitazo y ver exactamente cómo van a terminar las candidaturas, si es que se ratifican conforme a nosotros lo hemos hecho en nuestras elecciones primarias o si es que hay la posibilidad de generar algún tipo de acuerdo.
1: Busca su candidatura a la alcaldía. ¿Quiénes podrían ir a la prefectura en los diferentes cantones también, candidatos a la alcaldía de los diferentes cantones en la provincia de Tungurahua, o exclusivamente se está trabajando para candidaturas locales, doctor?
2: Fernando, le había comentado, mire, eso vamos a definirlo posiblemente entre el día de hoy o hasta el día de mañana. No podría adelantarle más porque tenemos algunas conversaciones que se van a dar en el transcurso del día y de la tarde, y dependerá de aquello para, de manera oficial, ya la semana que viene, poder darles a conocer a toda la ciudadanía ambateña, además de mi precandidatura, porque así está establecido en el Código de Democracia, la alcaldía Ambato, quien podría ir a la prefectura y obviamente a otros cantones de esta provincia de Tungurahua. Pero esto se sabrá, vuelvo y le repito, ya a partir del día de mañana o a partir del día domingo, lunes de esta semana que viene.
3: Guía de consejos para ser una buena mamá. Estimula su autonomía. La autonomía es fundamental para un desarrollo psicológico sano. Por eso, desarrollarla en tus hijos les ayudará a construirse como personas, a madurar y a poder ir tomando responsabilidades cada vez mayores. Comparte tiempo con ellos. Dedicar tiempo a los hijos es tiempo de calidad. Estrechará vuestro vínculo y permitirá que la confianza que os tengáis aumente. Los niños necesitan pasar tiempo con sus seres queridos, sobre todo durante los primeros años de vida.
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6: Las palabras cambian tu vida.
7: Hay una sonrisa justo debajo de tu nariz. Úsala. Nunca dejes de crecer. El éxito está en el esfuerzo y no en lo que los demás piensen de ti. No odies al que te odia, quiere a quien te quiere. Un sabio dijo: jamás cambies lo que más quieres en la vida por lo que más deseas en el momento, porque los momentos pasan, pero la vida sigue.
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0: Ser amable es más importante que tener razón. Muchas veces lo que la gente necesita no es una mente brillante que hable, sino un corazón especial que escuche. Dicen que la vida tiene cosas que duelen. No para que sufras, sino para que cambies. La ley de la vida. Quien no quiso cuando pudo, no podrá cuando quiera. La vida es una aventura, no un viaje organizado, sin guías y sin mapas. No dejes nunca de buscar a la persona correcta. Para la equivocada siempre serás insuficiente, cuestionable e imperfecta. Di lo que te molesta cuando te moleste, y no cuando te arde. Así podrás decirlo con tus mejores palabras, y no con tus peores ofensas. No le pidas a la vida que cambie tu situación, porque quizás ella te puso en esta situación para cambiarte. En la vida a veces somos maestros, a veces somos alumnos. Un día nos toca enseñar, y todos los días nos toca aprender. La vida es como dar vueltas en un círculo. Ese círculo de tristezas, alegrías, tiempos duros y felices, que nunca termina. Se repite una y otra vez. La decisión más valiente es volvernos fuertes de corazón, pero sin perder la ternura del alma.
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3: Vive la vida más fácil. El choclo es una fuente importante de fibra. Su consumo ayuda a regular la digestión, los niveles de colesterol y los de la glucosa, disminuyendo con ello los riesgos de sufrir enfermedades cardiovasculares.
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1: Maestro y alumno rivalizan por la Copa. La final del Mundial 2026 no solo enfrentará a España y Argentina este domingo 19 de julio, también pondrá frente a frente a dos entrenadores unidos por una historia que comenzó lejos de un estadio. Luis de la Fuente y Lionel Scaloni protagonizarán un inédito duelo de maestro contra alumno. El actual seleccionador español fue profesor del técnico argentino durante el curso de entrenadores, una relación que ambos recuerdan con afecto y respeto y que ahora se traslada al escenario más grande del fútbol. Hace 10 años, De la Fuente fue uno de los profesores de Scaloni durante su formación como director técnico. En ese proceso nació una gran amistad entre ambos, fortalecida por una visión similar del fútbol, basada en la gestión del grupo y del futbolista como aspecto fundamental, incluso por encima de la táctica deportiva. El recorrido de los dos entrenadores también tiene una particularidad llamativa. Ninguno ha dirigido a un club de la categoría máxima antes de asumir el mando de sus respectivas selecciones. Vamos a intentar ganar, a dejar todo, pero ya después de esto es muy difícil, señaló Scaloni tras clasificar a Argentina a la final, consciente de que el último obstáculo será precisamente el hombre que contribuyó a su formación como director técnico. Del otro lado, De la Fuente también valoró el reencuentro. Me haría ilusión jugar contra Argentina por la amistad que tengo con Scaloni, comentó el seleccionador español después de eliminar a Francia.
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3: 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Cuidado del cabello. Cuando volvemos de las vacaciones, nuestro cabello suele mostrar el maltrato del sol, el viento y el agua salada. Para contrarrestar estos efectos, una vez por semana conviene aplicar en las puntas secas una cucharada de aceite de oliva, con la misma cantidad crema de enjuague y envolver con una toalla caliente. Dejamos actuar 20 minutos y después lavamos con un shampoo suave. 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
1: El doctor Miguel Paredes. Doctor, la red de plazas, mercados y centros comerciales populares de Ambato solicitan formalmente el archivo de la ordenanza vigente. ¿Cuáles son los argumentos para este tipo de solicitudes que efectúa la red de plazas, mercados y centros comerciales de la ciudad de Ambato?
2: Y en efecto, la red de plazas, mercados y centros comerciales del Cantón Ambato en estos momentos se encuentra defendiendo sus derechos, sus intereses, en este caso de trabajar libremente en la red de plazas y mercados con las garantías necesarias, por supuesto. En semanas pasadas se realizó una asamblea general de todos los 24 centros de acopio del Cantón Ambato, donde se resolvió solicitar a las autoridades del archivo correspondiente del proyecto de reforma a la ordenanza que en estos momentos está trabajando, está estudiando, está reformando la Comisión de Servicios Públicos a través del concejal Patricio Lozada. Por lo tanto, los comerciantes no están de acuerdo, no estamos de acuerdo con esa reforma porque no recoge el espíritu de solucionar los problemas, en este caso del comercio de la ciudad de Ambato, estimado Fernando. Nosotros, cuando estuvimos de presidente de la red de plazas y mercados exactamente hace 3 años, nosotros entregamos a la primera autoridad en el seno del Consejo Cantonal, entregamos a los señores 13 concejales, a la ingeniera Diana Caiz, alcaldesa del Cantón Ambato, este proyecto de reforma donde se solucionaban prácticamente 4 ejes fundamentales. El primer eje es solucionar el comercio informal, el segundo la inseguridad, el tercero la reactivación y por supuesto el cuarto, que es lo que tenemos que ver, de promocionar a nuestros centros de acopio, porque cada vez usted se da cuenta que van disminuyendo comerciantes de los centros de acopio. Hoy tenemos 40 comerciantes aproximadamente en el centro comercial moderno Cristóbal Colón, cuando lo inauguramos con 280 puestos. Tenemos puestos vacíos en el mercado central, el mercado modelo, Plaza Urbina, en todos los mercados prácticamente bordean los 1,000 puestos vacíos, pero afuera existe gran cantidad de comerciantes en donde prácticamente están las calles, veredas inundadas de comerciantes informales. Eso no estamos de acuerdo. Si es que vamos a solucionar una reforma del proyecto de ordenanza, pues solucione los problemas que tenemos, pero recogiendo las necesidades, las sugerencias que hemos hecho los comerciantes hace más de 3 años que entregamos este proyecto.
3: Di no a las horas extras. 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
1: Una final del Mundial no la gana un solo jugador. La ganan los que trabajan en silencio, los que nadie nombra en los titulares, pero que sin ellos nada funciona. En España, el lateral Pedro Porro ha sido uno de los mejores del torneo. Desbordante por la derecha, con gol y asistencias en momentos clave. Por la izquierda, Marc Cucurella ha neutralizado a los extremos más peligrosos del torneo con una solidez defensiva impecable. En el centro del campo, Rodri es el cerebro que regula los tiempos, distribuye y protege a la defensa. Y Mikel Merino, el super suplente, el hombre de los goles decisivos. Marcó ante Portugal y ante Bélgica cuando más lo necesitaba España. En Argentina, Cristian "El Cuti" Romero es la muralla. El defensor del Tottenham ha sido el mejor central del torneo, agresivo, dominante en el juego aéreo y líder en la saga. Detrás de él, Emiliano "El Dibu" Martínez ha vuelto a demostrar por qué es uno de los mejores arqueros del mundo, decisivo en momentos críticos y con una personalidad que intimida desde el calentamiento. En el mediocampo, Enzo Fernández ha crecido partido a partido, aportando equilibrio, despliegue y llegada desde la segunda línea. Messi y Yamal acaparan los reflectores, pero a la final la decidirán también ellos, sus compañeros.
2: Te compartimos los mejores lugares para conocer y visitar en Ecuador. Cotopaxi, otro de los mejores lugares para visitar en Ecuador y que se encuentra a tan solo un par de horas de la ciudad de Quito, es el Parque Nacional Cotopaxi, sitio que alberga el famoso volcán Cotopaxi, una elevación de 5.897 metros, considerado como uno de los volcanes activos más altos del mundo. El Parque Nacional Cotopaxi es un destino popular para los turistas que buscan realizar montañismo, pues miles de ellos buscan alcanzar su anhelada cima. Sin embargo, el Parque Nacional Cotopaxi también es un sitio en el que se puede realizar caminatas o simplemente disfrutar de los impresionantes panoramas que el parque ofrece.
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1: El partido número 103 del Mundial se jugará en Miami. Francia enfrentará a Inglaterra desde las 16 horas por el tercer lugar. Francia viajó al estado de la Florida y se prepara para su último juego, que además representará el final del ciclo del entrenador Didier Deschamps, tras 14 años en el banquillo. Su mayor logro fue conquistar el Mundial de Rusia en 2018. Deschamps entró en la historia del fútbol porque también se consagró campeón como jugador en 1998. Será un duelo especial para Kylian Mbappé. El goleador francés tiene la gran oportunidad de ser el máximo artillero de la Copa del Mundo. Comparte por ahora el primer lugar con Lionel Messi. Ambos lograron 8 anotaciones. En la tabla histórica de los mundiales, Messi tiene 21 goles, Mbappé 20. Mientras que Inglaterra busca recuperarse después de caer ante Argentina en la semifinal, debido al planteamiento del entrenador Thomas Tuchel. Algunas de las máximas figuras de este plantel volverán a ser titulares. Harry Kane comandará el ataque y Jude Bellingham liderará el mediocampo. Inglaterra logró 5 triunfos en este mundial, en fase de grupos e instancias decisivas. No obstante, la frustración del equipo está en no haber podido llegar al partido por el título. Estas dos selecciones repiten el enfrentamiento de Qatar 2022, cuando en cuartos de final los franceses ganaron por 2-1.
2: Algunos secretos para hallar la felicidad. Reconoce que tienes opciones. Aunque no puedas evitar muchas de las dificultades que encontrarás en la vida, puedes controlar cómo reaccionarás. Esto depende de ti. Estarás más satisfecho cuando te des cuenta de que la felicidad es una opción y no la buena suerte de algunas personas.
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7: La tersura y brillo de la piel depende del colágeno, una proteína fibrosa que puede nutrirse con vitamina C y bioflavina. Dado que ambas están presentes en muchas frutas y verduras, esta es una razón más para optar por una alimentación natural. Recuerda, la belleza es señal de buenas y dulces costumbres.
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0: Manabí. Desde playas de bosque seco hasta verdes orillas de arena y sol, Manabí es la provincia con la mayor extensión de costas del Ecuador continental. En sus casi 20.000 kilómetros cuadrados, Manabí exhibe una variedad de paisajes y suelos entre llanuras, productoras de café, acantilados para la práctica del parapente y centros urbanos de procesamiento de productos como el atún. Entre las ciudades más importantes de la provincia está Manta, principal puerto y el segundo más importante del país después de Guayaquil. Otros atractivos populares de la provincia son el Parque Nacional Machalilla y las playas de Bahía de Caracas, Pedernales, Cruzita y Puerto López, donde el avistamiento de ballenas jorobadas atrae a miles de turistas entre los meses de junio y agosto.
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6: La Diablada Villareña. Esta mágica expresión cultural que se celebra entre el 1 y 6 de enero fue declarada como Patrimonio Cultural del Ecuador en 2009. Pues cada año miles de diablillos, en horas de la tarde, irrumpen con sus bailes y su música la paz y tranquilidad de la pequeña ciudad de Píllaro en la provincia de Tungurahua. Esto para dar paso a una verdadera fiesta a la que acuden miles de turistas nacionales y extranjeros. El origen de la Diablada Pillareña viene desde la época colonial y se deduce que fue la rebeldía mestiza e india contra la religión católica lo que dio origen a esta fiesta. Los indios se disfrazaban de diablos en repudio a las prédicas sacerdotales y el maltrato físico, económico, psicológico y moral que recibían de los españoles.
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1: Hay algo que nunca se debe olvidar, y es que Ecuador está entre los 20 países en el mundo ubicados en la zona de alta sismicidad y actividad volcánica. Se conoce como el Cinturón de Fuego del Pacífico.
2: Del 2016 a la fecha hemos incrementado más la vulnerabilidad, por supuesto que sí. Le pongo el caso de la península de Santa Elena. Usted revise las edificaciones que tenemos en la península de Santa Elena y ya pasan los 50 años de construcción.
1: Preocupa la vulnerabilidad al que la población, con la anuencia de autoridades locales y nacionales, se someten todos los días a riesgos. Construcciones sin permiso, sin técnica, sin estudios de suelo, en laderas, en quebradas o en riberas de ríos. Por economía y desidia de engorrosos trámites, acuden también a lo fácil, pero peligroso.
3: Porque es mucho el tiempo que se utiliza para poder sacar una simple licencia de construcción. Y eso es lo que a veces la gente le molesta. Es lo que a veces dice, arquitecto, no sea malito, hágame, comience a hacer la obra. No importa, yo pago la multa, pero ya hágalo. Y decide hacer con el famoso maestro mayor o con el albañil.
1: Manta es una de las ciudades que más creció después del terremoto de 2016. Se logró en algo controlar los modos de construcción, pero apareció otro fenómeno.
4: Sí se la han cumplido, pero son ciudadelas vacías y que se multiplicaron de dudoso origen, ¿no? Usted ve grandes complejos habitacionales, entra y son incluso tan baratos.
1: El país tiene una Superintendencia de Ordenamiento Territorial, Uso y Gestión de Suelo. Es una entidad nacional que hace lo que puede con 2 millones de dólares de presupuesto, y sus 40 funcionarios han monitoreado, por ejemplo, a los municipios. A la mayoría no les interesa prevenir el riesgo del desastre y hay descontrol en la construcción de edificios y casas por todas partes.
5: Esto también hace posible que los GATS crezcan de forma desordenada, no desarrollen instrumentos de control para la expansión urbana. Esto implica que todavía el país crece de forma desordenada, todavía se permiten obras de construcción a nivel nacional sin las debidas normativas o sin el cumplimiento normativo adecuado.
1: En 2022, 221 municipios debían presentar sus planes de control y planificación urbana, herramientas de control y disminución de riesgos. Lo hicieron solo 56. Si ese dato sorprende, hay otro que involucra al gobierno central.
5: De las 112 entidades que poseen infraestructura, en otras palabras, ministerios como el de educación que tienen escuelas a nivel nacional, no registraban información 111, es decir, solamente una registraba información para el 2022. Y para el 2023 el número subió, gracias a las acciones de la institución, de 91 entidades, porque hubo reducción del tamaño del Estado, 76 no registraban información y 15 sí.
6: La cacería del zorro se desarrolló por primera vez en la ciudad de Quito en 1972. En esta carrera participaron jinetes de todas partes del Ecuador. La competencia consistía en dar alcance a un jinete vestido con un chaleco de piel de chivo, una cola de puma y que hacía alarde de astucia y rapidez, justamente características propias del animal del que llevaba nombre el evento, el zorro. Una vez iniciada la carrera, se desarrolló con normalidad. Sin embargo, para sorpresa de todos los presentes, la victoria se la llevó un grupo de jinetes provenientes de Ibarra, una pequeña población al norte de la ciudad de Quito. El intrépido grupo de participantes ibarreños, liderados por Hugo Serrano, envueltos por la emoción, decidieron trasladar la cacería del zorro a su ciudad natal, Ibarra, con el propósito de convertir a este espectáculo en el evento principal en las fiestas de fundación de su ciudad, Ibarra. Ubicada en Imbabura, la provincia de Los Lagos, está rodeada de importantes y hermosos lagos y lagunas como el San Pablo, Cuicocha y Yaguarcocha. Ibarra fue fundada el 28 de septiembre de 1606, ciudad llena de encantos y tradiciones. A lo largo de su historia, ha sabido conquistar a todo aquel que la conoce. Al pasar del tiempo, la tradición de la cacería del zorro se mantuvo a través de los años. Hoy, gracias al esfuerzo y temple de su gente, Ibarra es una de las urbes preferidas por los turistas nacionales y extranjeros que gozan de sus diferentes atractivos, privilegiada geografía y clima. Los ibarreños se esmeran por hacer de su ciudad la envidia de todo el callejón andino. La también llamada Ciudad Blanca cuenta con todos los servicios turísticos para que los habitantes puedan disfrutar de su deliciosa gastronomía, un excelente servicio hotelero, vías de primer orden y, por supuesto, el cariño de los anfitriones.
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0: Sé más cercano a tu audiencia. Piensa en la gente que te cae bien a la primera. Probablemente sonrías mucho más. Mantén el contacto visual con la audiencia, de 3 a 5 segundos por persona. Esto te permitirá verles como individuos y no como un grupo que quiere destrozar tu autoestima. Además, percibirás si están despiertos o si les estás aburriendo. Organiza mentalmente los apartados de lo que quieres contar a tu audiencia. La buena organización hace que tu presentación fluya.
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7: 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Hay un ejercicio que permite suavizar los surcos muy pronunciados del cuello. Coloque derecha la cabeza, bien levantado el mentón y apretadas las mandíbulas. Lentamente inclínese hacia atrás sin levantar los hombros. Deje la nuca bien apoyada y cuente hasta 30. Regrese y repita las veces que sea posible. 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

0: Toma nota de estos tips para alcanzar el éxito. No sufras por las cosas materiales. Aunque vivamos en un mundo materialista, hay que aprender a centrar nuestra atención en las cosas que verdaderamente importan, como las relaciones interpersonales, las emociones positivas y los logros alcanzados y por alcanzar. Rodéate de gente positiva. Las personas que están junto a ti pueden influir en tus pensamientos y energías. Si te rodeas de personas que son creativas y exitosas, eso es lo que atraerás a tu vida. Si te rodeas de personas negativas, te convertirás en una persona negativa. Todos actuamos como un imán.
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